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0: Hola, ¿qué tal? Muy buenos días. Bienvenidos a otra edición de Mejor Mañana aquí por la 95. A las 7 y 2 minutos estamos juntos nuevamente por el aire de la radio aquí en Mejor Mañana. Mañana cálida sobre la ciudad de Ayacucho, 8 grados. La temperatura en nuestra ciudad, mucha humedad, el 88% es el porcentaje de la humedad. Bueno, realmente una jornada con poco frío, bueno, como está anunciado en esta quincena del mes de julio, poco frío, temperaturas mínimas más altas y bueno, algo de lluvia, veremos qué pasa hoy, por lo menos no, pero bueno, eso es lo que se viene anunciando hace ya unos días con respecto al clima en esta región de la provincia de Buenos Aires. 8 grados la actual temperatura, estamos comenzando Mejor Mañana aquí por la 95, 17 la máxima para el día de hoy. Así que bueno, un changüí, un respirito con el frío, pero mucha humedad. De todas maneras, no sé qué es mejor. Realmente 88 es el porcentaje de la humedad. El viento está soplando desde el sector noreste a 10 kilómetros en la hora y la presión atmosférica 1011.8 medida en hectopascales. Y decíamos, 17 la máxima prevista para este miércoles, el miércoles especial para los argentinos, 15 de julio, donde hoy juega en la selección argentina a la hora 16 ante Inglaterra. Bueno, partido hacia la final del Mundial 2026. Así que bueno, vamos a estar hablando de ese tema y mucho más aquí en Mejor Mañana hasta las 8 y por supuesto toda la programación de la mañana de la radio. Como es habitual, le damos la bienvenida a todos los oyentes. Musicalmente hoy con la banda de rock nacional de los 80, G&T. La farmacia de turno todavía es del Indio, viene desde el día de ayer. Del Indio hasta las 8 y media nos va a acompañar un rato más todavía. La vía de comunicación ya está disponible, 2494-310903, para comunicarte con el programa. Nosotros vamos a recorrer, por supuesto, noticias del ámbito local, algún título del ámbito local también, en este primer bloque de Mejor Mañana, como lo hacemos habitualmente. 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

0: decíamos, por supuesto, te vamos a estar acompañando. Bueno, repasando algunas informaciones del ámbito local, algunos títulos, como es habitual a esta hora. Bueno, una imagen que muestra la cruda realidad en nuestro pueblo. Ahora también dice la gente de Ayacucho al Día. En este caso vamos a repasar algunas noticias de los portales también del ámbito local. Bueno, metros y metros de cola para conseguir trabajo. La imagen de aquí de la esquina de la nueva parrilla que inauguró hace poquito tiempo nada más, Mancha y Gato. Bueno, dice que fue durante el miércoles frío de la semana pasada. Bueno, en horas de la tarde, donde la parrilla, bueno, recientemente, bueno, que abrió sus puertas, como decíamos, invitó a quienes así lo consideraran a presentar sus antecedentes laborales. Bueno, en definitiva, bueno, cola para presentar currículum por trabajo. Bueno, realmente una cola considerable, bastante larga. Bueno, la imagen aquí que muestra de colega Franco Catalano, reitero, en Ayacucho al Día, en este caso, aclara la gente que, bueno, la imagen es de tomada por el colega Franco Catalano. Bueno, lamentablemente el país está sumido en una profunda crisis, dice que algunos sectores ignoran, pero que se percibe a flor de piel en el día a día. Bueno, algo de lo que expresa el portal urgente, perdón, Ayacucho al Día, en este caso, con respecto a esta imagen, que así titula, bueno, muestra la cruda realidad de nuestro pueblo, ahora también metros y metros de cola para conseguir un trabajo. Título de la mañana de hoy, en este miércoles 15 de julio.
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0: Perdón, ahí estamos, señor locutor. En el ámbito local también, bueno, habló el presidente del Consejo Deliberante con Urgente Ayacucho, en este caso, Marcelo Ventaverri. El problema no es la plata, sino la gestión. Ventaverri habló sobre el transporte escolar rural. En este caso, el presidente del Consejo Deliberante aseguró que el problema no es la falta de recursos, sino la forma en que fueron diagramados los trayectos. Tras una reunión en la ciudad de La Plata, afirmó que existen herramientas para resolver la situación. El presidente del Consejo Deliberante de Ayacucho, como decíamos, Marcelo Ventaverri, sostuvo que la problemática del transporte escolar rural responde a una mala gestión y no a una falta de recursos por parte de la provincia de Buenos Aires. En declaraciones, en este caso, claro, aquí en la 95, el programa el sábado por la mañana, en el programa Agenda Política Radio, en declaraciones por la 95, el dirigente de Fuerza Patria explicó que ante las distintas versiones sobre el conflicto, decidió viajar a La Plata junto a la jefa distrital Lucrecia Aguirre, concejales y consejeros escolares de su línea política, donde mantuvieron una reunión con el director de consejos escolares, Alejandro Perrone. Título también y noticia de la mañana de este día miércoles. Claro, aquí te lo contamos en Mejor Mañana.
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0: Más noticias del ámbito local también aquí en esta jornada, bueno, jornada de miércoles, cálida jornada de miércoles, 8 grados la temperatura, como decíamos, y vamos hasta los 17 en el día de hoy, así que bueno, bastante agradable, digamos, las temperaturas por estas horas y por estos días. En el caso también de la cultura, bueno, ayacuchense, la AMAI, la Escuela Municipal de Enseñanza Artística e Idiomas, está anunciando este espectáculo para el próximo viernes y el día sábado también. Bueno, viernes en Tandil y sábado aquí en Ayacucho, respectivamente. Bueno, la Misa Criolla. La Misa Criolla, bueno, es una de las obras más emblemáticas de la música argentina, bueno, ya lo sabemos, y se va a estar presentando el coro, estas agrupaciones de aquí de Ayacucho, el 17 de julio, el viernes, a la hora 20:30, sí, en la iglesia Santa Ana de la ciudad de Tandil, y el 18, el día sábado, a la hora 20:30, en la capilla Nuestra Señora de Luján, aquí en Ayacucho. Los que participan, claro, son el grupo Sonares de la ciudad de Tandil, Coral Vívere de Tandil también, grupo vocal a capela de aquí de Ayacucho, Coral Ecos de Luis Beltrán de Río Negro, Academia Folclórica La Media Caña de Ayacucho y bueno, un montón de artistas. Entonces la propuesta es para aquí en nuestra ciudad, para el próximo sábado a la hora 20:30 en la capilla, entonces allí de Luján, en la avenida Solanet y Belgrano.
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0: Más títulos del ámbito local, ahí vamos, te contamos en esta jornada de miércoles.

Y bien, hasta las 8, por supuesto, estamos en Mejor Mañana, aquí por la 95, la radio de todas las voces, en Mejor Mañana hasta las 8,

0: En lo que respecta a las noticias locales también y algunos de los títulos que han quedado por estas horas, que también sucedió este fin de semana próximo pasado, bueno, la Juventud Radical de Ayacucho encabezó un fin de semana de actividades solidarias y recreativas. La Juventud Radical de nuestra ciudad participó en actividades solidarias y organizó una peña patria con música y una amplia convocatoria, dice la noticia, bueno, publicada también en Urgente Ayacucho. En este caso los jóvenes participaron del evento comunitario y organizaron una peña patria en el comité Dr. Pedro Solanet, con música y una importante convocatoria, música en vivo y una importante convocatoria, dice la gente de Urgente Ayacucho.
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0: Recordamos que seguimos o sigue el paro docente, esta segunda jornada de paro docente bonaerense. La Asociación de Maestros de la Provincia de Buenos Aires, que rechazó la oferta salarial y convocó a un paro por 48 horas. Bueno, este es el segundo día ya, comenzó en el día de ayer. La organización cuestionó el aumento del 7% en dos cuotas acordado por el gobierno bonaerense y el Frente de la de Unidad Docente Bonaerense. Además anunció una medida de fuerza, bueno, y una movilización para el día de ayer que se realizó a La Plata, a la ciudad de La Plata. Bueno, este paro que se está llevando a cabo entonces en el día de hoy también. Como decíamos, la Asociación de Maestros de la Provincia de Buenos Aires manifestó su rechazo a la propuesta salarial del 7% en dos cuotas presentado por el gobierno de la provincia y aceptada por el Frente Unidad Docente Bonaerense. Bueno, a través de un comunicado, la entidad anunció un paro por 48 horas en una movilización en la jornada de ayer que se realizó frente a la Dirección General de Cultura y Educación allí en la ciudad de La Plata. También la asociación cuestionó al gobernador o al gobierno de Axel Kicillof al considerar que existe una contradicción entre el discurso de defensa de la educación pública y la situación salarial de los docentes. Además, anunció también que la administración provincial intenta desconocer la legitimidad de la entidad sindical, lo que calificó como un ataque a la libertad sindical y al derecho constitucional de organización de los trabajadores. Entonces, bueno, hoy paro también provincial de docentes, en lo que respecta también a poco movimiento hoy en la ciudad de Ayacucho con respecto a este tema.
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0: La Municipalidad de Ayacucho continúa con la reparación asfáltica en distintos sectores de la ciudad, continúa con tareas de bacheo y reparaciones, bien digo, de asfálticas en distintos sectores, dice este informe también. Las tareas de bacheo y mantenimiento son llevadas adelante por la Secretaría de Obras y Servicios Públicos con el objetivo también de mejorar el estado de las calles y la seguridad vial. 7:16 minutos en la ciudad de Ayacucho, en todo el país, 8 grados en la ciudad de Ayacucho, la temperatura, decíamos, la máxima 17 para esta jornada. 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

Y a las 8, perdón, a las 7:17 minutos, repasamos títulos nacionales aquí en Mejor Mañana. Títulos del diario Clarín de esta mañana, en su edición digital en este caso. Perforó el 2%, las tres claves que explican si la inflación seguirá bajando o rebotará como el año pasado, dice la noticia que publica Diario Clarín, con el 1,9% en el mes de junio, y el índice de precios al consumidor encadena tres meses de baja, acumuló un 16% en el primer semestre. Bueno, ¿qué se espera para el resto del año? Jubilaciones y tarifas de colectivos, ¿cómo cambian tras los datos de la inflación del mes de junio? Récord de la gestión de Milei, el central compró 532 millones de dólares y el dólar bajó a 1.495 pesos. Título del diario Clarín de esta mañana. Por otro lado, con respecto al Mundial, Argentina versus Inglaterra, más que la semifinal del Mundial 2026, el partido que marcará a una generación, título del diario Clarín. También, bueno, de cara a la semifinal, Scaloni habló de todo en la previa. ¿Qué dijo? Bueno, sobre posibles cambios en el equipo y la cuestión Malvinas. Estamos repasando Clarín en esta mañana. Bueno, el partido de mayor riesgo, nada de Malvinas, 300 hinchas argentinos bajo la lupa y derribo de drones la trastienda de la seguridad para la semifinal. Bueno, Clarín habla casi todo también de la selección y ahí estamos, repasando algunos títulos de el diario Clarín en esta mañana de miércoles. Vamos a pasar también por página 12 en esta jornada de miércoles 15 de julio. La edición impresa del diario Página 12 en esta jornada, en la tapa, bueno, la lupa es toda tuya, la explicación oficial para la explosión de deudas familiares impagables, título de la mañana de hoy. Llevan la tarjeta al límite y después quedan apretados, dice el vocero Ravier. Al gobierno no se le ocurrió mejor idea que culpar a los deudos. O a los deudores, perdón, a los deudores. Título del diario Página 12 de la mañana, de esta mañana, de miércoles 15 de julio, que te estamos acompañando aquí en Mejor Mañana, por supuesto, hasta las 8, como es habitual. ¿Qué más tenemos por acá? Página también, el gobierno trabaja para aprobar el proyecto este jueves en el Senado, el que tiene que ver con la inviolabilidad de la propiedad privada, la tierra prometida para los capitales extranjeros, la iniciativa que habilita la compra de campos sin límites y los desalojos express, se trataría mañana en el Congreso. El escenario de votación es incierto. Según Ravier, la ley vigente criminaliza a los inversores del exterior. Repasamos títulos de Página 12. También vamos a contarles algún título de Crónica, el diario Crónica, en esta mañana de jueves, con temperaturas cálidas, 8 grados actual y la máxima 17, con mucha humedad, sí, por supuesto, en este día miércoles. En el diario Crónica, en esta jornada, bueno, nos cuenta también a horas de la semi, Lionel Scaloni no descartó hacer cambios para enfrentar a Inglaterra. Bueno, la idea es salir con lo mejor que tenemos, dijo el DT argentino.
Por otro lado, ¿qué más? Una efeméride, también cuenta Crónica por acá, matrimonio igualitario, a 16 años de la ley pionera, ¿cuántas parejas se casaron y qué derechos cambió? A 16 años de la sanción de la ley 26.612, la norma que puso a la Argentina a la vanguardia de la gestión, bueno, de la región, dejó miles de casamientos, una particularidad única en el mundo y un puñado de derechos que cambiaron para siempre, lo refleja hoy el diario Crónica. También Crónica habla, en este caso, del Mundial. Bueno, el Mundial 2026, Javier Milei descartó dar asueto por la semifinal ante Inglaterra y confirmó que seguirá el partido desde Olivos. El Ejecutivo rechazó el pedido que hizo el gremio ATE para suspender las actividades en la administración pública durante el partido de la selección argentina. Además, reforzó el operativo de seguridad por la carga simbólica del duelo ante Inglaterra y seguirá de cerca el encuentro desde Olivos. Títulos del diario Crónica. Ahora vamos a ir a las cuando son las 7:23 minutos, vamos a irnos a Tandil y a Mar del Plata.

0: Vamos a repasar también títulos del diario La Voz, de Tandil. En este caso, bueno, Tandil se consolida como el destino preferido para las vacaciones de invierno, alta ocupación y una agenda renovada, dice la información. Tras un balance positivo del fin de semana largo del mes de julio, la ciudad se prepara para recibir a turistas con propuestas innovadoras que incluyen la apertura de sitios históricos y actividades, bueno, recreativas para toda la familia. El título del diario La Voz de Tandil, repasando un poquito la zona aquí, la región. También en el ámbito tandilense, alerta sanitaria en Tandil, el hospital Lanteri denuncia desprotección de jubilados y falta de respuestas de PAMI. En el marco del primer aniversario del hospital Julieta Lanteri, como centro zonal especializado en enfermedades crónicas no transmisibles, su directora ejecutiva, la doctora Martina Iparaguirre, bien digo, lanzó una dura advertencia sobre la crítica situación que atraviesan, bueno, los adultos mayores y la preocupación la preocupante inacción de PAMI, a pesar de que el hospital celebra un crecimiento del 400% en sus prestaciones desde el mes de abril del año 2022, alcanzando más de 6.000 prácticas mensuales. El clima institucional es agridulce, dice el informe. Bueno, la noticia señaló, o la directora, mejor dicho, señaló que este avance se ve amenazado por un deterioro estrepitoso de la obra social PAMI. Estamos hablando de Tandil, entonces, de este hospital, Lanteri, que denuncia desprotección de jubilados y falta de respuestas del PAMI. Estamos recorriendo La Voz de Tandil y nos vamos también a Mar del Plata, con el Atlántico. ¿Qué nos dice la ciudad balnearia? A ver cómo están las cosas por allá. Bueno, con respecto al Mundial, también habla, por supuesto, hubo un banderazo en la antesala de la semifinal ante Inglaterra, en el Mundial 2026. Por supuesto, los hinchas argentinos realizaron un gran banderazo en Atlanta, bueno, para apoyar a su selección. Lo refleja el diario El Atlántico de Mar del Plata. Prohíben banderas y camisetas alusivas a Malvinas también. Bueno, con respecto a esto, mucho de la selección habla el diario El Atlántico de Mar del Plata. Embajadores deportivos, el municipio destaca la participación de deportistas locales en competencias internacionales. Bueno, Micaela Levagi batió el récord sudamericano de atletismo en 1.500 metros tras 35 años de vigencia. Bueno, con respecto a deportistas marplatenses, aquí te lo contamos también de la mano del diario El Atlántico. 7:28 minutos, 7:28, la temperatura en Ayacucho 8 grados, la máxima 17 por ahora. Vamos a ir actualizando de a poquito durante el transcurso de la mañana. La farmacia de turno todavía es Farmacia del Indio, te va a acompañar hasta las 8:30 de la mañana, una horita más, y nosotros también hasta las 8. En este caso vamos a estar acompañándote aquí por el aire de la 95, desde Ayacucho, provincia de Buenos Aires, República Argentina. Somos la 95 y esto es Mejor Mañana, y hasta aquí títulos nacionales presentados por...
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0: 38 minutos han pasado de las 7 de la mañana y ahora vamos a ir contándoles de a poquito, por supuesto, lo que tiene que ver con los datos del tiempo, claro, actualizados a esta hora, cuando de a poquito vemos el amanecer, aclarando de a poquito el día, con muchas nubes, mucha humedad. 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Vamos a tener una jornada con poco sol como el día de ayer, prácticamente nublado todo el día, bueno, con una máxima de 17 grados, realmente no quiere asomar el solcito. Reiteramos, 9 grados, la temperatura actual en Ayacucho, el viento ahora está soplando desde el sector norte a unos 10 kilómetros en la hora, la humedad del 86% y la máxima 17 para hoy. 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Nos vamos al campo ahora, al mercado agroganadero de Cañuelas, a ver qué sucede en esta mañana de miércoles con este auspicio.
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0: Y bien, el ingreso al mercado agroganadero de Cañuelas en esta jornada, la segunda rueda operativa de la semana, es de 6.691 animales. 6.691 animales, entonces, el ingreso al mercado agroganadero de Cañuelas en este día miércoles. 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A ver, vamos a contarte ahora aquí en Mejor Mañana, claro, por supuesto. Quiniela nocturna de la ciudad, 5.885, esto es la linterna. En provincia de Buenos Aires, 2.616, el anillo. Cruzamos el charco, nos vamos a Montevideo, Uruguay, 5.927, el peine. Y en Córdoba, 665, el cazador. Oh, no. 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
1: Compartimos clasificados 95. Rubro ventas. Se vende caballito manso de andar y una cocina leña número 2. Tratar en Alexander 550 o al celular 2494-468261. Se vende carro panchero de 2 hornallas para hamburguesas y panchos. Enchapado en zinc. Tratar al celular 2494-00-1572. Se vende propiedad horizontal con 2 departamentos y terreno para construir 3 unidades más. Zona Avenida Dindart y 25 de Mayo. Se entrega con renta vigente. Contacto 2494-585593. Se vende vitro convector marca Peabody de 2000 watts. Con control termostato, vidrio templado, seminuevo. Celular 2494-568603. Se vende propiedad en Ayacucho, en calle Moreno 654. Consta de 3 dormitorios, baño completo, living comedor integrado, entrada pasante para auto, galpón y patio. Consultar con Mariela al 2494-028068, libre de gastos. Rubro alquileres. Se alquila departamento en Buenos Aires, en Barrio Palermo, a una cuadra de Alto Palermo Shopping. Consta de 2 ambientes, máximo 3 personas y mínimo 2 noches. Consultas al celular 2494-484183.
2: Trabajos ofrecidos. Se ofrece matrimonio para puestero o cuidado de campos, también para trabajar en la zona rural. Llamar al 223-61-61-093.
1: Se ofrece señora para cuidado de personas mayores, niñera o limpieza por hora. Tratar al celular 2494-001128. Se ofrece señora para cuidado de personas mayores, de lunes a viernes, y los fines de semana, con experiencia. Tratar al número celular 2494-596683. Se ofrece hombre para tareas en el campo, puestero, con muy buenas referencias. Tratar al teléfono 2268-405365.
2: Se ofrece para trabajo en el campo o cuidado de quintas, matrimonio con hijos. Comunicarse al 2494-483145 con referencias. Se ofrece mujer para cuidado de niños o persona mayor con experiencia. Contactarse al 2494-585403.
1: Se ofrece hombre jubilado para tareas varias. Comunicarse con Ricardo al teléfono celular 2494-533. 99. Se ofrece hombre jubilado para cuidado de quinta o chacra con referencias. Comunicarse con Rodolfo al 2494-06-1565. Se ofrece hombre para trabajos en el campo o para puestero con referencias comprobables. Tratar al celular 2268-419822. Se ofrece señorita para trabajos domésticos, niñera, cuidadora domiciliaria, disponibilidad horaria de mañana y fines de semana. Comunicarse al 2494-004043. Se ofrece señora para cuidado de adulto mayor o niños, con disponibilidad horaria durante la semana y fin de semana. Con referencias, contacto al 0223-3494-722. Se ofrece hombre para sereno en comercios con referencias. Tratar 2494 53 47 78. Se ofrece joven para cuidado de personas mayores, disponibilidad horaria nocturna. Comunicarse al 2494-02-8260 o en Babio 1380. Se cuenta con experiencia. Se ofrece matrimonio para trabajo de parquero o campo chico con experiencia. Tratar al celular 2494-00-6075. Se ofrece señora para cuidado de personas mayores, limpieza o niñera. Tratar al celular 2494-63-7040. Se ofrece señora para empleada doméstica, niñera o cuidado de personas mayores. Cuento con referencias. Consultas al celular 2494-00-2373. Se ofrece puestero para el campo. Comunicarse al teléfono móvil 2494-00-9623. Hasta aquí los clasificados en la 95. Y recuerde que por el suyo puede pasar de lunes a viernes de 8 a 13.
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5 minutos nos separan de las 8 de la mañana. Vamos a compartir títulos y noticias de la región ahora aquí en Mejor Mañana. Nos vamos a la costa, a Pinamar, más precisamente en este caso, y nos habla de que taxistas de Pinamar bajaron las tarifas y la gente respondió en la asamblea. En asamblea, los propietarios de taxis resolvieron reducir en un 30% el valor de la bajada y las fichas también, y el público comenzó a aceptarlo en forma favorable. Pinamar dice en esta noticia, bueno, que los taxistas de la ciudad resolvieron aplicar una fuerte reducción en sus tarifas. La decisión fue bien vista por el usuario, que tímidamente comenzó a utilizar más el servicio. Las tarifas, más o menos algunas, quedaron en la bajada de bandera en 2.500 pesos. Antes estaba 3.500 pesos, la ficha 160 pesos y antes valía 220. Bueno, el kilómetro en ruta 1.560 pesos y ahora, bueno, descendió, 1.560 pesos, claro, el kilómetro en rutas y ahora la hora de espera, 40 mil pesos. Bueno, algunos valores, esto sucede en la ciudad de Pinamar, que reducieron un 30% las tarifas los taxistas en dicha localidad. De Pinamar nos vamos a Mar Chiquita, en este caso, ocurrió en Mar de Cobos esta situación de emergencia, que un hombre se descompensó al subir a un colectivo al Mar de Cobos. El episodio ocurrió ayer martes en la parada ubicada sobre la principal avenida de la localidad. El paciente fue compensado, dice esta noticia. Al subir al colectivo del Mar de Cobos, una persona se descompensó. A pocos minutos se presentó una ambulancia del Centro de Salud de la Costa Norte o de Costa Norte, que asistió al vecino y al traslado a al CAPS, desde la Secretaría de Salud del municipio de Mar Chiquita, a cargo del doctor Manuel Arévalo. Bueno, se informó que el hombre recuperó el estado, bueno, y está en buen estado de salud. Por otro lado, en municipio de Rauch, en este caso nos vamos para otro sector del partido de la provincia de Buenos Aires, el municipio de la provincia supervisa obras clave, y el municipio y la provincia, esto estamos hablando de Rauch en este caso, supervisan obras clave para avanzar en mejoras para la infraestructura vial. La Secretaría de Obras y Servicios Públicos de Rauch recibió durante la última semana a representantes de la Dirección Provincial de Hidráulica y de Vialidad Provincial, con quienes recorrió, bueno, distintas obras y tareas de mantenimiento que se desarrollan en zonas rurales y urbanas del partido de Rauch. Estamos compartiendo regionales, noticias regionales aquí en Mejor Mañana por la 95, ya en el último tramo del programa. Nos vamos a Madariaga, en este caso General Madariaga, en el ámbito policial, nuevo robo de cables también a Juventud Unida, dice el club de General Madariaga. Fue víctima de un nuevo acto vandálico en su predio, allí del barrio Belgrano. Delincuentes sustrajeron 30 metros de cable, dejando las instalaciones sin suministro eléctrico. Bueno, la comisión directiva expresó su tristeza e indignación por el hecho. Esto ocurrió también en el mes de abril.

En Villa Gesell, bueno, Villa Gesell también convocatoria a artistas. ¿De qué se trata esto? Bueno, se viene la 30 edición de la Choco Gesell. La municipalidad de Villa Gesell, a través de la Secretaría de Turismo de dicha ciudad, Cultura y Educación y Deportes, invita a artistas locales y de la región también a participar de la 30ª edición de la Fiesta Nacional del Chocolate Artesanal, que se llevará a cabo durante el mes de agosto. La edición 2026 de la Choco Gesell ya comienza a pensarse desde este martes y hasta la hora 20, hasta el 20 de julio. Se encuentra abierta la inscripción para quienes quieran ser parte con su propuesta artística también en una de las grandes fiestas populares que tiene Villa Gesell, y bueno, también para la región, también, ¿por qué no? Y atención, artistas que se quieran anotar para participar de esta Choco Gesell que se viene en el mes de agosto. Un minuto pasó de las 8 de la mañana, por supuesto, aquí te lo contábamos en Mejor Mañana, precisamente este martes y hasta la hora 20, hasta el 20 de julio, se encuentra abierta la inscripción para quienes quieran ser parte con su propuesta artística también en una de las grandes fiestas populares que tiene Villa Gesell, y bueno, también para la región, también, ¿por qué no? Y atención, artistas que se quieran anotar para participar de esta

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7: Seguimos en Mejor Mañana, ya casi sobre el cierre de este programa. El día miércoles 15 de julio.
8: La espera, todo cambia, todo rueda y nada parece brillar.
7: Y en el cierre de Mejor Mañana, por supuesto, como es habitual, compartimos efemérides.
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7: Y bien, compartimos, gracias al amigo Raúl, que nos ha enviado como todos los días las efemérides y la frase inicial para todos los oyentes. Llegarás donde quieras llegar cuando decidas soltar lo que no te deja avanzar. Llegarás donde quieras llegar cuando decidas soltar lo que no te deja avanzar, es la frase de que nos envía entonces el amigo Raúl, para comenzar a contarles las efemérides de esta mañana. Día del corredor inmobiliario en la ciudad de Buenos Aires, República Argentina. El 15 de julio en la ciudad de Buenos Aires se celebra el Día del Corredor Inmobiliario, establecido por ley 4.983 en el año 2014, recordando la puesta en funciones del primer consejo directivo del Colegio Único de Corredores Inmobiliarios. 15 de julio, Día Nacional del Golf en la República Argentina. Este Día del Golf Nacional, establecido por el Consejo Directivo de la Asociación Argentina de Golf, se recuerda la victoria en el Abierto Británico del año 1967 de Roberto, bueno, de Vicenzo. Ahí está, se recuerda la victoria allí en este Abierto Británico de Roberto de Vicenzo, por eso es hoy el Día Nacional del Golf. El 15 de julio también se recuerda Día de la Igualdad de Derechos en la ciudad de Buenos Aires, también República Argentina. El 15 de julio se celebra el Día de la Igualdad de Derechos, establecido por ley 3571 de 2010, en conmemoración a la sanción de la Ley Nacional 26.618, que reconoce al matrimonio civil entre personas del mismo sexo. También un día como hoy, 15 de julio, Día Mundial de las Habilidades de la Juventud. El 18 de diciembre de 2014, la Asamblea General de las Naciones Unidas, en resolución 69-145, decide designar el 15 de julio Día Mundial de las Habilidades de la Juventud para celebrar la importancia estratégica de dotar a jóvenes de aptitudes para el empleo, el trabajo decente y el del emprendimiento. El proyecto de resolución fue propuesto por Sri Lanka. Bien, ahí estamos. También algunos cumpleaños hoy, a ver, algunos cumpleañitos para el día de hoy. Mario Alberto Kempes está cumpliendo años en el día de hoy, en Córdoba, 15 de julio de 1954, conocido por el apodo del Matador, es un exfutbolista, entrenador y comentarista argentino. Jugaba en la demarcación de delantero y está considerado como uno de los mejores jugadores de la historia del país. Kempes fue el conductor de la selección argentina que ganó por primera vez la Copa del Mundo en 1978, siendo el máximo generador goleador y mejor jugador del campeonato. Bueno, hoy es el cumpleaños entonces de Mario Alberto Kempes, el matador, y así culminamos entonces las efemérides, en efemérides de este día 15 de julio del año 2024, 26, perdón, en efemérides del año 2026, 15 de julio, con esta presentación comercial.
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12: Hola, ¿cómo estás? Los logros de los hijos son música en los oídos de sus padres, pero hay logros que solo pueden vivirse juntos.
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12: Derek Redmond nació el 3 de septiembre de 1965 en Inglaterra. Hijo de inmigrantes de Trinidad y Tobago, creció bajo el apoyo incondicional de su padre, Jim Redmond, un ingeniero y dueño de un taller de maquinaria. Desde joven, Derek demostró un talento excepcional para la velocidad, llegando a romper el récord británico de los 400 metros. Su carrera alcanzó la cima internacional al ganar la medalla de oro de los relevos de 400 metros en el Campeonato Europeo de 1986 y también en el Campeonato Mundial de Tokio de 1991, donde el equipo británico venció al favorito Estados Unidos. Sin embargo, la trayectoria de Derek estuvo marcada por constantes e implacables lesiones. Tras quedar fuera de los Juegos Olímpicos de Seúl en 1988 por una rotura en el tendón de Aquiles, minutos antes de correr, se sometió a numerosas cirugías para llegar en óptimas condiciones a Barcelona 1992. En una gran forma física, clasificó a la semifinal de los 400 metros como uno de los candidatos al podio. Durante la competencia, a los 250 metros de la meta, el isquiotibial derecho de Derek se desgarró por completo. Al caer al suelo, por el dolor insoportable, su sueño olímpico se derrumbó. Con pura determinación, se puso en pie para intentar terminar la carrera cojeando. Fue en ese instante cuando Jim Redmond saltó desde las gradas y, esquivando a los oficiales de seguridad, llegó a la pista y abrazó a su hijo. Aunque le sugirió que no tenía que continuar, al ver las lágrimas y la obstinación de Derek, Jim le dijo: empezamos esto juntos y lo terminaremos juntos. Con su padre como soporte humano, Derek llegó a la línea de meta bajo la ovación de 65.000 espectadores. Aunque fue descalificado técnicamente por recibir ayuda externa, el gesto inmortalizó a ambos. Tiempo después, las lesiones obligaron a Derek a retirarse del atletismo, pero se reinventó jugando básquet profesional y también como orador motivacional. Por su parte, Jim, su padre, fue honrado como portador de la antorcha en Londres 2012 y falleció el 2 de octubre de 2022 a los 81 años, recordado mundialmente por encarnar el amor incondicional de un padre. En otra escena, hay un hijo cuyo corazón se ha desgarrado también. Su padre está junto a él, pero no lo puede ver. La escena de la cruz, como lo describe Mateo capítulo 27, versículo 46, es muy dolorosa. Jesús se encontraba en la cruz con mucho dolor y cargando las culpas de todos los seres humanos. Sin poder ver a su padre, exclamó: Dios mío, Dios mío, ¿por qué me has abandonado? Ese grito reveló la necesidad que todo hijo lleva consigo, el deseo de ser cuidado por un padre de amor. Hoy, el mismo padre que sostuvo a Jesús en la cruz quiere sostener tu vida. Solo tenés que pedirle y Él estará para vos siempre, porque Él es una luz en tu camino.
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0: Hola, buenos días. Señor Ríos, no me haría usted el favor de pasarme el número de Panda, porque tengo el perro bastante descompuesto y necesito que vengan y no lo tengo. ¿Cuánto le voy a agradecer? Muchísimas gracias y perdone la molestia.
1: 8:25, ahí estamos arrancando el mañanero por la 95, por supuesto, hasta la 1 de la tarde. No paramos ahora, sí. En este miércoles 15 de julio del año 2026. Mañana bastante cálida en lo climático, 9 grados, 17 la máxima, nubladita la jornada. Y ahí estamos arrancando nosotros el mañanero, por supuesto, para acompañarte toda la mañana, como es habitual, con este programa que conduce habitualmente Emilio Quintana, pero obviamente que no está. Mi nombre es Tatiño, te voy a acompañar también hasta la 1 de la tarde, junto a Jazmín Fernández Santos en un rato nada más. Vamos a tener columnistas, entrevistas y juegos también. Hoy también muchos sorteos, o sorteo que tiene que ver con el partido de la selección nacional. Hoy, cada vez que juega la selección, bueno, tendremos sorteo del el escolar con todos los clientes de dicho comercio que han depositado su cupón allí en el escolar, y también algunos que hay aquí que llenan los cuponcitos cuando vienen a la radio. Bien, eso por un lado, y bueno, y por supuesto los premios habituales del mañanero. Mucho para compartir hoy y comenzamos a informarnos junto a los títulos. Bienvenidos a todos los que recién se levantan y se prenden a la segunda mañana de la radio. Aquí estamos, somos el mañanero por la 95, la radio de todas las voces, en la web en www.fm953ayacucho.com.ar. Desde Ayacucho, provincia de Buenos Aires.
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1: Precisamente, columnistas que la rompen. Hoy Malena no nos va a acompañar nuevamente esta semana, bueno, por un problemita de salud ahí que está atravesando, pero bueno, que no es nada grave, que se mejore. Les deseamos desde aquí, desde el mañanero. Así que hoy no vamos a contar con el valor de la palabra, que va habitualmente alrededor de las 9:30 de la mañana. Así que bueno, le enviamos un saludito a Malena. 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Títulos aquí que compartimos.

0: Repasamos algunos títulos del ámbito local y nacional. Comenzamos con lo nacional. El gobierno festeja la baja de la inflación, pero atiende encuestas que lo ponen al límite con la oposición. El aumento de precios por debajo del 2% trajo alivio, pero la actividad no despega. Semestre clave para mover esa aguja y convencer a los opositores de suspender las PASO. En el ámbito local, te lo contábamos hoy tempranito también, en actualidad el problema no es la plata, sino la gestión. Ventaberri habló sobre el transporte escolar rural. El presidente del Consejo Deliberante de Ayacucho aseguró que el problema no es la falta de recursos, sino la forma en que fueron diagramados los trayectos. Tras una reunión en La Plata, afirmó que existen herramientas para resolver la situación del transporte escolar rural. En lo nacional, en este caso poco diplomática, Villarroel encendió la previa de Argentina-Inglaterra. Jugamos contra los piratas usurpadores. La vicepresidente publicó un provocativo mensaje a horas de la semifinal del Mundial 2026, en el que advirtió que contra los ingleses siempre es algo más. Es Malvinas, es Diego, es la última de Leo y es parte del carro de los invasores. Recalcó, ahí estamos. La vicepresidenta, entonces, poco diplomática, titula hoy Crónica. En lo local también títulos de esta jornada, como decíamos. El concejal Troncoso pidió informes sobre la implementación del sistema digital de turnos para la salud pública. El concejal de Fuerza Patria busca conocer el estado de avance de la ordenanza que creó el sistema municipal unificado de gestión de turnos digitales para los efectos de salud del distrito. Durante la última sesión del Consejo Deliberante de Ayacucho, el concejal Alejandro Troncoso, presidente del bloque de Fuerza Patria, también presentó un proyecto de comunicación mediante el cual solicita al Departamento Ejecutivo que informe el estado de implementación de la ordenanza 6060/25, normativa que creó el Sistema Municipal Unificado de Gestión de Turnos Digitales para los efectores de salud pública del distrito. En el ámbito nacional llevan la tarjeta al límite y después se quedan apretados, dice el vocero presidencial. La culpa es toda tuya, tuya, tuya, título de página 12. Para el gobierno no son sus políticas, sino las víctimas de ellas, los responsables de la morosidad récord, en realidad, producto de la caída de los ingresos populares y del empleo que llevó al sobreendeudamiento para cubrir los gastos más esenciales. Segunda jornada de paro docente también en la provincia de Buenos Aires. Recordamos, hoy también estaría culminando esta protesta. La Asociación de Maestros de la provincia de Buenos Aires rechazó la oferta salarial y convocó a este paro por 48 horas que se viene dando desde la jornada de ayer. También, por supuesto, alto acatamiento aquí en la ciudad de Ayacucho. Recordamos que la organización cuestionó el aumento del 7% en dos cuotas acordado por el gobierno bonaerense y el Frente de Unidad Docente Bonaerenses, y a quien los demás gremios rechazaron esta oferta. 8:34 minutos, la temperatura en Ayacucho es de 5 grados una décima, la sensación térmica 4 grados, la humedad del 97%, el cielo está parcialmente nublado con neblina, la visibilidad es de 2 kilómetros y la temperatura máxima prevista para hoy 17 grados, el viento está soplando desde el sector este a 6 kilómetros en la hora, una mañana con un cielo parcialmente nublado y por la tarde-noche mayormente nublado. La farmacia de turno es a partir de este momento Farmacia Orfila para todo el día miércoles y hasta mañana a las 8:30. Reiteramos, 5 grados una décima la temperatura en Ayacucho, 4 grados la sensación térmica y la máxima 17 grados para el día de hoy. 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
1: Vamos a tocar ahora un cantito.
0: Y comenzamos a transitar este panorama agropecuario como es habitual en este inicio de cada mañanero. Bueno, el ingreso al mercado agroganadero de Cañuelas, en este caso repasamos 6.600 90 animales en esta segunda rueda operativa de la semana, 6.690 animales. También vamos a contarles los valores, precios por categoría, en este caso, valores promedio que se están dando allí en el mercado agroganadero de Cañuelas. Comenzamos por la categoría novillo especial joven, más de 430 kilos. El valor promedio es de 4.586 pesos. El novillo regular, más de 430 kilos, 3.864 pesos. Novillito especial, hasta 390 kilos, 5.000 pesos. Novillito especial, más de 390 kilos, 4.200 pesos. Novillito regular, 3.921 pesos. Y también ahora pasamos a la categoría vaquillón especial, hasta 390 kilos. El valor promedio, 4.953 pesos. Vaquillona especial, más de 390 kilos, 2.700 pesos. Vaquillona regular, 3.328 pesos. Para las vacas especiales o vaca especial joven, hasta 430 kilos, 3.100 pesos. Vaca especial joven, más de 430 kilos, 3.174 pesos. Vaca regular, 2.601 pesos. Vaca conserva buena, 2.279 pesos. Vaca conserva inferior, 1.934 pesos el valor promedio. Por último pasamos a los toros. Toro regular, 2.926 pesos. Reiteramos, la entrada hoy al mercado agroganadero de Cañuelas es de 6.690 vacunos.
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0: Repasamos la cartelera de remates en este panorama agropecuario. La firma Sáenz Valiente Bullrich y Compañía Sociedad Anónima está anunciando remate para el día de mañana, 16 de julio, remate de Hacienda General, Gordo, Invernada y Cría. Representantes en Ayacucho, Luis Trelaun e Ignacio Miramón. También la firma Daniel Blanco y Compañía Sociedad Anónima está rematando, está anunciando su próximo remate ya para el mes de agosto, el 6 de agosto, más precisamente jueves, a la hora 14, aquí en la Sociedad Rural Local, con sus representantes, por supuesto, Juan y Mauricio Alonso. También recordemos que mañana, 16 de junio, no, ahí estamos, esto es el mes pasado, bueno, ahí estamos con la cartelera de remates, recordando que también en el día de hoy, Pedro y Raúl Alonso, ayer charlábamos sobre este remate que se llevará a cabo hoy en la ciudad de Tandil a la hora 11, a la hora 11, en la feria allí de la localidad de Tandil, la firma Pedro y Raúl Alonso en este miércoles 15 de julio. Cartelera de remates que compartíamos aquí en el panorama agropecuario.
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0: Y con respecto a la cotización de los cereales, bueno, comenzamos por la soja, soja Chicago, la cotización por tonelada, $443.60. En el mercado local, soja Rosario, $335.50. Pasamos al trigo. Trigo Chicago, $225.98 por tonelada. En Rosario, trigo $207. Por último, el maíz, en la cotización en la jornada de hoy, Chicago, $170.76. Y para lo que tiene que ver con el mercado local, $182.50.
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0: Y con respecto a las noticias, ahí vamos. Ahí estamos, ¿eh? Con respecto a las noticias agropecuarias, bueno, De Paul, Tini Tini y Tim Payne llegaron a Palermo, los primeros allí animales que ya están en la Expo Rural 2026. Sí, escuchó bien, ¿eh? Está loco, el conductor del espacio del campo, no, ¿eh? No estamos hablando de deporte, sino que estamos hablando de la Rural Palermo 2026. Bueno, De Paul, Tini Tini y Tim Payne. Estos son los primeros tres animales en llegar a la Expo Rural de Palermo. Este martes se realizó la tradicional bajada del primer animal que ingresa a la Expo Rural 2026, edición YPF. Pero fueron tres, un carnero de raza Romain Marsh y una vaca y su ternero de la raza Limousin. El modo mundial y el aliento a la selección argentina para la Copa del Mundo que se desarrolla en Norteamérica sigue teniendo todo su paso. Este martes se conocieron los ejemplares y las cabañas que aportaron los animales para la tradicional bajada del primer animal que llega a la Expo Rural de Palermo, en Palermo, ¿no? Bajo el lema El Campo Nos Une, el cual coincide con los 160 años de la Sociedad Rural Argentina, arribaron, escuchen bien, un carnero, Tim Payne, de la raza Romain Marsh, llegó desde la cabaña Moriaquí, ubicada en Cacharí, partido bonaerense, aquí, bueno, por supuesto, de la, de la provincia de Buenos Aires, ¿no? Tini Tini, una vaca de la raza Limousin, el ternero de la misma, al pie del animal, llamado de Paul, ambos provenientes de la cabaña La Cotidiana de la localidad de Chenaut. Estuvieron bueno, presentes también autoridades de, y directivos de la Sociedad Rural Argentina, de la Rural Sociedad Argentina, bien digo, y de entidades que conforman la mesa de enlace. Nos esperan a partir de ahora unos días de muchísima intensidad en esta 138 edición de la Expo Palermo 2026. Bueno, si bien se viene trabajando hace más de un mes, ahora empieza el movimiento fuerte con la llegada de las estrellas de la exposición, que son los animales de todas las razas y especies, dijo el presidente de la Sociedad Rural Argentina, Nicolás Pino. Pino destacó también la presencia de más de 2.500 animales, regresan las aves y habrá también presencia de expositores de 15 provincias, más la realización de 42 remates de que producirán a la comercialización, o conducirán, mejor dicho, a la comercialización de cerca de 200.000 cabezas. Bueno, quiero agradecer a todos los expositores, a todos los, el staff de la Sociedad Rural Anónima, que hace que esto sea posible en el armado, en la previa y durante estos días. Se estima que hay 10.000 trabajadores acá. Esto realmente exige esfuerzo, sostuvo el presidente entonces de la Sociedad Rural, Pino. La cuestión que llegaron de Paul, Tini y Tame Pain a Palermo, los primeros tres animales ya preparándose para esta Expo Rural Palermo 2026.
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1: Y ahora por último en este panorama agropecuario les contamos la cotización del dólar. Dólar oficial para la compra 1.445 pesos, para la venta 1.495 pesos. El dólar blue en la City porteña para la compra 1.500 pesos, para la venta 1.520 pesos. Reiteramos, dólar oficial compra 1.445 pesos, para la venta 1.495 pesos. El dólar blue en la City porteña para la compra 1.500 pesos, para la venta 1.520 pesos.
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3: 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Hasta aquí la información para la gente de campo en la mañana de La 95.

0: 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El Mañanero en la 95, por supuesto, hasta la 1 de la tarde. 10 ya han pasado de las 9, por supuesto, estamos aquí acompañándote. Y te vamos a contar, desde tempranito está el diario Ayacucho ya en la puerta, antes que llegáramos nosotros. Ya llegó el diario Ayacucho, está repartido, está en las calles de la ciudad. Te vamos a contar los títulos de esta jornada, de etapa, de portada. Bomberos proyecta un centro de entrenamiento propio para fortalecer la capacitación del cuerpo activo. Luis Burgos brindó detalles, título principal del diario Ayacucho de esta mañana. Por otro lado, casi una cuadra de cola para conseguir trabajo. La postal de una realidad que Ayacucho no logra revertir. Por otro lado, también proponen que los remises vuelvan a prestar servicio durante las 24 horas, también título de diario Ayacucho. En lo que respecta a columnistas, por José Cirelli, los jugadores de la selección son unos gansos, por José Cirelli. Aaron Tort, campeón en las fiestas patrias de Saladillo, el jinete yacuchense. Y también, bueno, Angiolini reclamó por la demora en la publicación del boletín oficial. Eso oscurece la transparencia. Bien, no es guerra, es un desahogo por Joel Muti. La Argentina juega esta tarde con Inglaterra por el pase a la final, el Mundial de Fútbol 2026. Bueno, son los títulos del diario Ayacucho, que ya está en la calle. Bueno, y recordamos que tiene un valor por ejemplar de 1.800 pesos y una suscripción mensual de 13.000 pesos. Ya está en la calle, ahí te compartíamos entonces los títulos aquí en El Mañanero, para que ya vayas ojeando y, por supuesto, corras. A comprarlo. 9:12, casi 9:11 minutos, y ahora sí. A partir de este momento, el primer mensaje que entre, el primer WhatsApp, elige el invitado musical de esta mañana de miércoles. ¿Qué vamos a hacer? ¿Queda vacante o no?
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0: Primer WhatsApp que ingrese al 2494-310903. Emanero, vas para el viernes, Emanero. Silvia. A ver, primer mensajito. Sí, lo que es cumbia y demás, tenemos el viernes de cumbia, así que es específico. ¿Algún otro? A ver. Hola Tatiño, buen día. Alma fuerte, dicen por acá. Juan, mirá, bueno, está bien, ¿eh? Podemos poner alma fuerte, un poco de algo de alma fuerte, que bueno, entró primero ahí. Uy, qué impresionante. Bueno, empezaron a ingresar. Pero bueno, lo cierto que los primeros dos, que fueron de Tropical, bueno, es más para el viernes, ya un poco el reglamento lo dice. Lo dice así.
1: Me di cuenta de tanto.
0: Género tropical, bueno, lo dejamos para el viernes de cumbias. Después, bueno, el segundo, Juan Pablo, que pidió alma fuerte, bueno, y vamos a complacer un poquito de rock, un poquito de música nacional. Para los amantes de Alma Fuerte, vamos a compartir entonces Juan Pablo, que creo que no ha elegido, por lo menos hace mucho tiempo o nunca, no sé.
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0: sonre, y Alma Fuerte no ha sonado tampoco hace tiempo.
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0: Así que te vamos a presentar el invitado musical de esta mañana. Muchísimas gracias a todos ahí por escribir. 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Dale.

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0: Y así escuchábamos al más fuerte, el invitado musical de esta mañana, elegido por Juan Pablo, que decía, bueno, vamos a Argentina, gracias, vamos a Argentina, dice, bueno, por supuesto, y gracias ahí a Santiago también, bueno, música para mis oídos, saludos, Santiago. Bueno, escuchamos al más fuerte, estos tres temazos, Muere, Monstruo Muere, Sé Vos y Por Ser Yo. 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
0: Compartimos clasificados 95. Rubro ventas. Se vende caballito manso de andar y una cocina leña número 2. Tratar en Alexander 550 o al celular 2494-468261. Se vende carro panchero de 2 hornallas para hamburguesas y panchos. Enchapado en zinc. Tratar al celular 2494-001572. Se vende propiedad horizontal con 2 departamentos y terreno para construir 3 unidades más. Zona Avenida Dindart y 25 de Mayo. Se entrega con renta vigente. Contacto 2494-585593. Se vende vitro convector marca Peabody de 2000 watts con control termostato, vidrio templado, seminuevo. Celular 2494-568603. Se vende propiedad en Ayacucho, en calle Moreno 654. Consta de 3 dormitorios, baño completo, living comedor integrado, entrada pasante para auto, galpón y patio. Consultar con Mariela al 2494-028068, libre de gastos. Rubro alquileres. Se alquila departamento en Buenos Aires, en Barrio Palermo, a una cuadra de Alto Palermo Shopping. Consta de 2 ambientes, máximo 3 personas y mínimo 2 noches. Consultas al celular 2494-484183.
2: Trabajos ofrecidos. Se ofrece matrimonio para puestero o cuidado de campos, también para trabajar en la zona rural. Llamar al 223-6161-093.
0: Se ofrece señora para cuidado de personas mayores, niñera o limpieza por hora. Tratar al celular 2494-001128. Se ofrece señora para cuidado de personas mayores de lunes a viernes y los fines de semana, con experiencia. Tratar al número celular 2494-596683. Se ofrece hombre para tareas en el campo, puestero, con muy buenas referencias. Tratar al teléfono 2268-405365.
2: Se ofrece para trabajo en el campo o cuidado de quintas, matrimonio con hijos. comunicarse al 2494-483145 con referencias. Se ofrece mujer para cuidado de niños o persona mayor con experiencia. Contactarse al 2494-585403.
0: Se ofrece hombre jubilado para tareas varias. Comunicarse con Ricardo al teléfono celular 2494-533399. Se ofrece hombre jubilado para cuidado de quinta o chacra con referencias. Comunicarse con Rodolfo al 2494-06-1565. Se ofrece hombre para trabajos en el campo o para puestero, con referencias comprobables. Tratar al celular 2268-419822. Se ofrece señorita para trabajos domésticos, niñera, cuidadora domiciliaria, disponibilidad horaria de mañana y fines de semana. Comunicarse al 2494-004043. Se ofrece señora para cuidado de adulto mayor o niños, con disponibilidad horaria durante la semana y fin de semana. Con referencias, contacto al 0223-3494-722. Se ofrece hombre para sereno en comercios, con referencias. Tratar 2494-534778. Se ofrece joven para cuidado de personas mayores, disponibilidad horaria nocturna. Comunicarse al 2494-028260 o en Babio 1380. Se cuenta con experiencia. Se ofrece matrimonio para trabajo de parquero o campo chico con experiencia. Tratar al celular 2494-006075. Se ofrece señora para cuidado de personas mayores, limpieza o niñera. Tratar al celular 2494-637040. Se ofrece señora para empleada doméstica, niñera o cuidado de personas mayores. Cuento con referencias. Consultas al celular 2494-002373. Se ofrece puestero para el campo. Comunicarse al teléfono móvil 2494-009623. Hasta aquí los clasificados en la 95. Y recuerde que por el suyo puede pasar de lunes a viernes de 8 a 13.
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0: Punto y Banca 1 y 2, ahora te cuenta los resultados de quinielas, quinielas nocturnas, por supuesto. Como es habitual, vamos a repasar las nocturnas, sorteos de anoche, en Ciudad de 5.885, esto es La Linterna, Provincia de Buenos Aires, 2.616, El Anillo, en Córdoba, 665, El Cazador, y cruzamos el charco, nos vamos a Montevideo, Uruguay, 5.927, El Peine. También hubo sorteo de Quiniela Plus, como todos los días, por supuesto. Vamos a contarte que los números ganadores en la Plus son los siguientes: 3, 29, 54, 73, 16-36-56-78, 16-38-58-81, 17-47-46-82-23-50-70 y 95. En lo que respecta a la Super Plus, 0-26-61-78-12-32-62-81-13-35-73-88-15-47-75-89-16-53-77 y 95. Por último, la Chance Plus, 0-25-53-70-32-55-79-12-35-56-84-17-38-61-87-21-50-68 y 97. Eso es con respecto a la Quiniela Plus. Y bueno, reiteramos lo para el versito. Entonces tenemos la linterna, el anillo, el cazador y el peine. El cazador buscaba con la linterna desesperado el anillo, pero encontró el peine. Sí, gran sorpresa. Que lo había perdido hacía 3-4 meses. Bueno, 72, la sorpresa, el latinio para la mañana de hoy.
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0: 39 minutos, pasaron de las 9 de la mañana y le damos la bienvenida. Ya saludamos a Jazmín Fernández, que va a tomar la conducción. Y bueno, vamos a hacer un poco entre los dos este mañanero que ya viene rodando hasta la 1 de la tarde. Buen día, Jaz.
1: Buen día, buen día, buen día, Tatiño Ríos.
0: ¿Cómo le va?
1: Audiencia. Muy bien.
0: La de la audiencia.
1: Tatiño y audiencia, ¿cómo estáis?
0: Muy bien. La Real Audiencia es una estancia. Por eso decían la Real Audiencia. ¿Cómo le va? ¿Bien?
1: Bueno, bien.
0: Bien, vamos a seguir con la grilla que ahora tenemos que contarles. Usted estaba mirando para arriba. Está mirando el cielo.
1: Y yo estoy mirando el cielo porque por un momento un poco que me ilusioné porque estaba como saliendo el sol.
0: Saliendo el solcito.
1: Y dije, epa, ojo, ojo.
0: Vamos. Y bueno, yo le voy a contar a ver cómo va a seguir esto con esta presentación.
1: 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Presenta entonces los datos del clima, Tatiño.
0: Bien, 5 grados, 2 décimas la temperatura en Ayacucho. Está fresquita la mañana. 4 grados 1 la sensación térmica. El cielo está parcialmente nublado, por supuesto, con neblina. Mucha humedad de 93%. La humedad de 990.6 medida en hectopascales es la presión atmosférica. El viento sopla desde el sector sudeste a 6 kilómetros en la hora. La visibilidad 4 kilómetros y la máxima para hoy 17 grados. Algunos rayitos de sol van a aparecer por la mañana, como recién lo pudimos observar, pero se van a ir escondiendo. Parcialmente nublado así va a estar. Ya por la tarde, mayormente nublado y nublado hacia la noche. Eso es hoy. Uh-huh. Mañana comienza un poco inestable la jornada, con alguna probabilidad de un chaparrón hacia la madrugada, vamos a estar seguramente durmiendo, y algunas lluvias aisladas hacia la mañana, pero entre un 10 y un 40%. Probabilidades bajas. 8 de mínima y 15 de la máxima, y por la tarde el cielo parcialmente nublado, algún poquitito de sol vamos a tener a la tarde del jueves. El día viernes sí, ya comienza más inestable la jornada, con baja probabilidad, pero entre un 10 y un 40% de tormentas aisladas, que no quiere decir que vaya a llover, pero bueno, sí tormentas aisladas que van a dar vueltas por el cielo ayacuchense, con una mínima de 13 grados, altísima la mínima para el día viernes. Y la máxima 16. El sábado, 10 grados de mínima, 15 de máxima, mayormente nublado, seguimos sin sol. El domingo, 8 grados de mínima, 14 de la máxima, mayormente nublado por la mañana, parcialmente nublado hacia la tarde. El lunes, 8 grados de mínima, comienzan a partir del domingo a descender un poquito las mínimas. Las 8 de mínima para el lunes, 14 la máxima. Para mayormente nublado también. Y el martes 7 grados de mínima, 14 de máxima, con un cielo nubladísimo.
1: Bueno.
0: Reiteramos, 5 grados 2 décimas la temperatura actual en Ayacucho, 4 grados 1 décimas la sensación térmica, 17 la máxima para hoy. Y bueno, no pida mucho más.
1: ¿Llegaremos a 17?
0: Sí, 17 grados, sí. No hacía frío hoy.
1: Ojo,
0: no ponga en duda,
1: menos,
0: no es opinable. Estos son datos que los estamos...
1: Es cierto, subjetivamente tuve menos frío que ayer, ¿verdad?
0: Bien. Datos del Servicio Meteorológico Nacional, y le queda contarme que eso sí, que encárguese la farmacia de turno, por
1: sí,
0: favor.
1: Sí, señor, la farmacia de turno para hoy miércoles, todo el día es Orfila.
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0: 9:43 minutos, hacemos una pausita comercial, ya venimos, dale.
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11: Hola, Tatiño. Buen día. ¿Cómo andas, Jamín? Buen día. ¿Cómo se nota que no está Quintana, eh? Hay mucha menos cumbia. Muy bien el programa, muy bueno. Abrazo.
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0: Muy bien, 9:54 minutitos en este miércoles 15, día, bueno, día bastante particular, día donde está jugando, va a jugar la selección en algunas horas nada más, así que todos palpitando.
1: Horas.
0: Horas nada más, donde estamos palpitando, por supuesto.
1: Vio Francia España, sí.
0: Lo que va a suceder hoy.
1: ¿Ayer?
0: Sí, hemos visto la primera semifinal,
1: sí,
0: de España y de Francia.
1: Uh-huh.
0: Mon amour, je t'aime. Y
1: joder, tío.
0: Joder, tío. España, viva, viva Andalucía.
1: Pedro, viva Porro.
0: Viva Pedro Porro, que conmigo. Pedro Porro, ayer era.
1: ¿Qué le pasó, Pedro Porro?
0: Te digo la verdad, Roberto Carlos. una cosa increíble.
1: Uh-huh.
0: Cuando el fútbol tenía la había puesto la balanza, ¿no? Bastante inclinada, que como, che, para Francia va a ser esto un trámite.
1: Ajá.
0: Eso, es lo que,
1: sí.
0: Eso es lo que se decía, ¿no?
1: En el mundo, pensaba eso.
0: En el mundo futbolero, vamos a decirlo, ¿no? Que se dicen muchas cosas, claro, porque hay que rellenar espacios.
1: Sí, claro, obvio. Sí.
0: No, obvio.
1: Sí,
0: imagínense
1: horas.
0: Nosotros en ESPN durante 10 horas. ¿Sabes la cantidad de barbaridades que yo puedo llegar
1: las
0: a decir?
1: Las ocurrencias que
0: y
1: hay
0: de
1: que
0: contradicciones.
1: Que generar, ¿no?
0: Pero por supuesto. Pero lo cierto es eso, que por una cuestión quizás de la trayectoria de lo que es el torneo, vamos a decirlo de esa manera. España había sido mucho más regular. Recordemos que había tenido un primer partido con un empate con Cabo Verde, que venía ya a sorprender desde el primer partido, con una España que venía siendo candidata previa al Mundial, pero se encontró con un Cabo Verde que no le permitió hacer ningún gol, etcétera. Dijeron, che, ¿qué ha pasado? ¿Qué ha pasado con la selección de España?
1: ¿Qué ha pasado?
0: ¿Qué es lo que trae,
1: sí,
0: el aporte para España?
1: A mí lo que me,
0: joder, tío,
1: causó curiosidad. El muchacho ese, ¿cómo era? No me acuerdo yo los nombres, para lavarse el pelo. ¿Cómo hará ese muchacho?
0: Ah, Cucurella.
1: Cucurella.
0: Es tipazo.
1: Litros y litros de shampoo.
0: Sí, y
1: pero
0: además
1: bueno,
0: tiene la vinchita, pero claro.
1: La vinchita,
0: se mueve
1: sacó
0: tanto
1: la vinchita. ¿Después?
0: Claro, porque se le mueven tanto esos pelos.
1: Ay, van una palmera.
0: Lo que me pregunto es el nivel de porcentaje de visibilidad de Cucurella durante el partido.
1: Ah, sí, es verdad, ¿no?
0: Porque vos viste que esa melena hace como.
1: Y claro, te parece
0: mueve,
1: que tenés a alguien acá para mí, acá el,
0: y usted
1: a los costados,
0: tuvo,
1: ¿no?,
0: pelo largo.
1: Yo tuve el pelo largo, sí. Pero no tanto.
0: Sí, pero igualmente, cuando el pelo, cuando tenías, cuando con viento.
1: Sí, con viento, aquí, ¿quién está acá? Claro.
0: Vos decís, ya bueno, los costados no ves.
1: No ves. O decís,
0: como que la panorámica en sí ya la tenés media limitada.
1: Cucurella.
0: Pero Cucurella lo puede hacer porque
1: no
0: es Cucurella. Me recuerdan un poco los rulos de quien supo ser Puyol en algún momento, ¿no? También defensor de España, del Barcelona. Y por supuesto de David Bisbal.
1: Ah, David Bisbal. Bueno, yo decía Valderrama también, pero bueno, no sé si fue
0: pero
1: era tanto.
0: Pero Valderrama tenía como una cosa mucho más armadita.
1: Más armadita.
0: Igual es difícil, jugar con semejante cantidad de melena. Ese es el tema.
1: Ese es
0: yo
1: el tema.
0: Por momentos les veía Cucurella.
1: Cucurella.
0: Y decía, ¿cuánto es el porcentaje de su visibilidad, de su visión? Porque es complicado.
1: Verdad. El que está con buena visión, que recién se levanta, aparentemente, porque bueno, buen día, buen día. Estaban dos amigos, es el amigo Agus. Estaban dos amigos y uno le dice al otro, tengo la solución, para que empiece de, a vos también, Jas, para que empieces a ganar plata con la música. ¿En serio? Le dice el amigo.
0: Sí.
1: Sí, sí. ¿Y cómo hago? Dice, vende la guitarra.
0: No, pero es duro, es muy duro.
1: Durísimo, Agus, pero.
0: Durísimo.
1: Pero
0: querido,
1: bueno,
0: Agus, que ya está despierto.
1: Arrancó bien.
0: Con todas las piletas. Así que bueno, hemos vivido la primera semifinal. La verdad, a mí me ha gustado que ha ganado España. Sí, joder, tío, lo digo.
1: Sí, hinchabas por España.
0: Sí, yo hinchaba por España. Y además, porque realmente, pues no solo en el marcador, tío, que ha sido una avalancha de buen fútbol, de tiquitaca, de.
1: Tiquitaca.
0: Pa, y dale, ole.
1: Y hubo penalti.
0: No hubo ningún penalti.
1: Un penalti hubo.
0: No hubo ningún penalti. Francia, bueno, una selección que ayer se vio muy opacada. Se vio muy opacada por España.
1: ¿Qué dice Fer?
2: Hola, amigos. ¿Se acuerdan que Pasarela no permitía el pelo largo?
0: Sí.
2: Los jugadores.
0: Claro.
1: Mira, claro, tenés razón.
0: ¿Cómo no nos vamos a acordar que el señor Fernando Redondo?
1: Redondo.
0: Está la anécdota con Redondo y con alguien más también.
1: Sí, sí.
0: Que sí se lo cortó. Que, bueno, Batistuta, creo.
1: Ajá.
0: Pero Redondo dijo, no, no me lo voy a cortar. Bueno, entonces,
1: no jugás.
0: O lo cortas, te cortas ese pelo, le dijo.
1: Sí, o no jugás.
0: O no jugás más en la selección argentina. Bueno, no juego más. Daniel
1: Redondo.
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6: Mientras avanza con las privatizaciones, el gobierno aprobó los presupuestos de Arsat y Núcleo Eléctrica. El Ministerio de Economía aprobó los presupuestos 2026 de Núcleo Eléctrica, Arsat, Codiara y AGP, con superávit financiero proyectado para las cuatro empresas públicas. El Ministerio de Economía oficializó mediante tres resoluciones publicadas en el Boletín Oficial la aprobación de los planes de acción y presupuesto para el ejercicio 2026 de Núcleo Eléctrica Argentina, Sociedad Anónima, Empresa Argentina de Soluciones Satelitales, Sociedad Anónima, Arsat, y la Administración General de Puertos, Sociedad Anónima, Unipersonal, AGP, esta última en proceso de liquidación. Honda Argentina lanzó su plan de ahorro para la compra de motocicletas en cuotas. La propuesta tiene como objetivo brindar servicios de gestión de capital a través de planes de ahorro, los cuales permiten la financiación planificada de los vehículos. Se invitaron a pelear. Tenso cruce entre Fernando Burlando y Francisco Oneto en el juicio de Maradona. Ambos abogados comenzaron a gritar en medio del testimonio de Julio César Soria, un custodio que visitó al astro argentino durante su internación domiciliaria en el Country San Andrés. Los abogados Fernando Burlando y Francisco Oneto protagonizaron este martes un tenso cruce en el juicio por la muerte de Maradona, donde hubo insultos y amenazas con invitarse a pelear. La inflación quebró el piso del 2% y alcanzó su valor más bajo en 11 meses. El dato mensual es el más bajo desde agosto de 2025, según informó el INDEC. La suba de precios en los primeros seis meses del año fue de 16,8%. El Instituto Nacional de Estadística y Censos informó este martes que el índice de precios al consumidor de junio registró una variación del 1,9% en línea con la tendencia descendente observada en los últimos meses. El dato mensual es el más bajo en 11 meses y logró quebrar el piso de 2 puntos por primera vez en el año. Hay que remontarse a agosto de 2025. Valor más bajo en 11 meses. El dato mensual es el más bajo desde agosto de 2025, según informó el INDEC. La suba de precios en los primeros seis meses del año fue de 16,8%. El Instituto Nacional de Estadística y Censos informó este martes que el índice de precios al consumidor de junio registró una variación del 1,9% en línea con la tendencia descendente.

0: Anual se ubicó en el 33,5, mientras que el acumulado de los primeros seis meses del año ascendió a 16,8%. Mundial 2026, España le ganó a Francia por 2-0 y es finalista del Mundial. La Roja jugará su segunda final mundialista, habiendo sido campeón en Sudáfrica 2010.
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0: 4 minutos pasaron de las 10 de la mañana.
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2: Bueno, menos mal que lo tengo a Agustín acá que me aclara que sí, sí. estábamos actuando, Agustín.
0: ¿Agustín?
2: Estábamos haciendo una perfo. Y es verdad, el penalti, el primer gol fue el de penal para España.
0: Y sí, sí, yo lo dije. Usted me dijo dos veces no y no le quiere. No,
2: ah, perdón.
0: Porque no me escucha. Claro, hubo penalti.
2: Yo quería hacer una andaluza.
0: Hubo penalti y me decía no hubo penalti. Bueno.
2: Sí, hubo.
0: ¿Yo estoy loco o estoy...?
2: No, medio raro. Como que, bueno. Y, sí, igual.
0: ¿Pero hubo o no hubo?
2: Sí, claro.
0: Bueno, entonces ya está. Es un dato concreto. No le busqué vuelta.
2: A la mina ya mal.
0: Claro.
2: Pateado por el 9 de España, por el señor Oyarzabal.
0: Bien. Hola, Mirta de Labardén.
3: No, Jamil. Bueno, espero que ahora que ustedes lo están reemplazando al director de la 95, espero que cuando venga de viaje de disfrutar el Mundial de 2026 le traiga algunos regalitos ricos, ya que tú le estás expresando muy bien, la verdad que es perfecto la comisión que están haciendo. Un saludo, Mirta.
0: Gracias, Mirta.
2: Un souvenir, eso, aunque sea, claro. De tranza.
0: Algo de Trump,
2: de MAGA. Make America Great Again. una banderita de Estados Unidos, claro. Para colgar ahí en nada, en donde puedo colgar yo, en ningún lado.
0: Yo la pongo en el Ford, ahí en la.
2: Ahí vuelo, puedo tener esa auto,
0: en la ventana.
2: Qué lindo, cuánta identificación cultural, hermosísima. 10-5 minutitos,
0: les gusta,
2: chicos.
0: Después se hacen y les encanta.
2: Me encanta.
0: No se hagan los.
2: Me encanta.
0: 10-5.
2: Hoy, gente, hoy no sé si va a tener mucho sentido
0: a Central Park.
2: Ni coherencia este programa, porque bueno, estamos un poco disociados.
0: Les obvio, gusta ir a Disney.
2: Hasta las 4 vamos a estar todos así. Yo dormí muy poco, quiero decir.
0: ¿Ah, sí?
2: Sí, como que me dormí, me desperté.
0: ¿Preocupaciones en la cabeza?
2: Sí, obvio.
0: ¿Cuentas que pagar?
2: Se ríe, justo, la verdad, y un poco de todo, pero sobre todo ansiedad, sí. Viste que yo somatizo mucho con mi cuerpo. Así que ya empecé como a no poder encontrar comodidad en la cama.
0: Bueno,
2: Te digo que eran casi las 5 de la mañana.
0: Era el nervio ciático, es otra cosa. Yo no, la otra vuelta no podía encontrar comodidad en mi cama. Pero bueno, son otras preocupaciones. Está bien, es un partido de fútbol, ya está. No pasa nada, tomátelo con calma, ¿no? O sea, sí, está bien, está bueno,
2: sí,
0: pero bueno,
2: no,
0: hay que tomarlo con... ¿Duerme con el cuchillo bajo los dientes? Acá hay un señor que está...
2: Para jugar con la niñez. Claro, pero bueno. Si tenés bruxismo es un peligro eso.
0: No, qué bravo eso, ¿no?
2: El cuchillo se te puede ir por cualquier lado.
0: Sí.
2: Es peligrosísimo.
0: ¿Qué hay que hacer en esos casos? ¿Hay que ponerse un aparatito?
2: Sí, hay un aparatito porque
0: bueno, sí.
2: Te liman los dientes.
0: Me suele pasar a mí.
2: Después te levantas
0: a veces
2: con mucho dolor las mandíbulas.
0: Sí.
2: El bruxismo hoy por hoy te digo que lo tenemos todos.
0: Sí, ¿no?
2: Perdón, la gente que quiere que no, sí, también lo tenés.
0: Bien.
2: Es un mal de época, podemos decir.
0: Bueno, ¿dónde consigo ese aparatito?
2: En cualquier farmacia.
0: Ortopedia. ¿En alguna farmacia? Mira, la farmacia. No, en alguna ortopedia, porque a mí me está pasando.
2: No, farmacia,
0: me
2: ando
0: con un dolor de muela, a veces me levanto.
2: No, primero te diría de ir a alguien, un especialista, ¿verdad?
0: No, pero igual.
2: A un odontólogo, pero.
0: Caucho, bárbaro, yo no pretendo mucho más.
2: No sé si está bueno lo que estamos diciendo. Estamos dando consejos sin ir a los profesionales y los que se encargan de eso.
0: Bueno, la cuestión que a las 4 de la tarde va. Bueno, hay que empezar a vender, Jamis. A las 4 de la tarde, Argentina.
2: Exactamente. Y si hoy tienen ganas de.

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0: 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No tengo idea.
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1: Acá me sugieren que para el bruxismo me ponga el... No, pero lo vendí, no lo tengo más, qué sé yo, el bozal de pastelito. No, tanto
0: yo,
1: tiempo.
0: Yo tenía lo que el protector de hockey, ¿viste?
1: Ah.
0: Que se usaba. Yo dije, capaz que esto puede andar o no.
1: Puede andar. Le hiciste pedazo, no, se rompió.
0: No, pero es muy... ¿Sabes cómo se juntaba? ¿Te juntaba baba?
1: Claro.
0: Imposible. Yo creo que no tiene...
1: Yo capaz que me lo trago, yo no sé. Hola, yo duermo con la boca abierta, ¿viste? Entonces no.
0: Yo creo que mayoritariamente también.
1: Así que bueno.
0: Hola, buen día, Jazmín. Bueno. Tomá magnesio.
1: ¿Magnesio?
0: Una cucharadita de biciclinato.
1: Sí. ¿Cómo para qué es
0: entre
1: esto?
0: Entre las 17 y las 18. Dormís como un hurón.
1: ¿Un hurón? Mirta, ¿cómo duerme un hurón?
0: Pero pará, Mirta. ¿Esto es para dormir, decís vos, o para...?
1: Para dormir.
0: Esto es para quedarme... seda, quieren decir. Me quieren como anestesiar un poco.
1: Sedar, claro.
0: Me quieren sedar. Mirá vos, no conocía esto.
1: Bueno, ¿y cómo duerme el hurón? Es una incógnita.
0: Dormís
1: ahora.
0: Como un hurón.
1: A ver,
0: ¿el hurón es dormilón? ¿Es dormilón? No sabía.
1: La marmota sabía, sí, pero bueno.
0: Claro, dormís como una marmota total. Pero ¿dormís como un hurón? Mirá qué vago el hurón.
1: Ay, buen día. Quiero saludar a Martín Díaz, que hoy está cumpliendo años de parte de su madrina Cata. Martín Díaz, Martín. Está cumpliendo años, vamos.
0: Ahí va.
2: Que los cumplas feliz.
1: Que los cumplas, Martín.
2: Que los cumplas feliz.
1: Muy bien.
0: Martín, felicidades.
1: Felicidades.
0: Que tengas un hermoso día.
1: De parte de tu abuela. De madrina Cata, perdón.
0: Saludamos, sí. 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
1: Hoy jugamos en el Mañanero. Les recordamos que jugamos. Tenemos excelentes premios para hoy. Y también el sorteo, por supuesto, de cada vez que juega la Selección Nacional de Fútbol. El sorteo del Escolar, allá cerca del mediodía, con los cuponcitos de los clientes del Escolar que nos van a alcanzar en un ratito, nada más.
0: Exactamente. Uh-huh. El Escolar que se está copando, bueno, con todo este recorrido de la selección en el Mundial, y hoy también vamos a tener un lindo sorteo porque es gastronómico, es de comidita.
1: Claro.
0: Y suma mucho eso.
1: Suman ¿se puede todos. Adelantar con quién vamos a jugar?
0: Sí,
1: hoy con Rotisería.
0: No. Sí, señor. Uh-huh. 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
1: Bien.
0: Para Luján y para Elba, un beso muy grande. Gracias por, obviamente, por estar en este espacio, por confiar en el Mañanero y por darnos, justamente, para hacer el sorteito, ¿no? 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
0: 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Nada, chicos, lo que venimos
1: trajiste
0: haciendo...
1: preparada la consigna, me imagino, porque yo largué la...
0: Sí, pero juego. Porque es vamos a continuar también con ciertas cábalas que venimos haciendo, que ha sido...
1: ¿Y el pronóstico?
0: Casi siempre, siempre día de partido que hemos tenido que trabajar, que han sido siempre, ¿no?
1: Siempre, excepto... no, siempre, no, básicamente.
0: Sí. Somos gente que
1: haya partido,
0: somos
1: ¿no?
0: gente laburadora.
1: Bueno, ATP pedía no que se paren las... pero bueno, no le dieron pelota. A nivel nacional... ATE pidió que separaran las rotativas en el ámbito estatal para ver el partido.
0: No.
1: No, le bajó la persiana a Milei.
0: No.
1: Dijo, no.
0: ¿Qué tipo?
1: Yo lo voy a seguir en Olivos y de reojos, pero bueno, hay que laburar, muchachos.
0: Muchachos y muchachas,
1: sí.
0: Bebitos y bebotes, acá.
1: Acá estamos.
0: Mañaneros y mañaneras, gente, fiel oyentes. Oyentes que se están sumando hoy, porque no, lo que sea. Jugamos con... el pálpito para el partido de hoy.
1: ¿Cómo lo venimos haciendo?
0: Es decir,
1: para vos.
0: Un resultado.
1: Sí.
0: Ese que se te está dando por la cabeza, es decir, che, puede que sea este.
1: Algunos los que entienden más por ahí, ¿no? Con alguna más,
0: algunos te puede decir
1: criterio, ¿no?
0: Claro, va a ser, chicos, esto va a ser
1: esto
0: un 1-0 más peleado.
1: Claro.
0: Esto se va, claro, o puede ser, che, un partido peleadísimo lo va a desbloquear.
1: Otros con el corazón, lo que por ahí desean. También, ¿no?
0: El fútbol es eso, es un poco...
1: 7-0, qué
0: sé yo. Es una mezcla entre lo racional
1: claro.
0: y lo emocional. Entonces, bueno, ambos son válidos, por supuesto, y bienvenidos en el Mañanero para participar. Si quieren mandarnos audios, que nosotros nos divierten mucho con Tatiana Ríos, porque hacemos un ida y vuelta.
1: Suma más.
0: Y suma muchísimo. Bueno, chicos, palipitos para el día de la fecha. Si nos quieren decir, che, estoy medio cagadón... hoy con el partido también, todo tipo de emociones hoy están aceptadas. Hoy podemos ser vulnerables, hoy podemos estar así como manijas, lo que sea. Vamos a hacernos el aguante hasta las, por lo menos acá en el mañana hasta las 13.
1: ¿Y qué ganas?
0: Y ganamos. Y ganamos justamente el premio, entonces, el premio de nuestros amigos, que tenemos nada más ni nada menos que una picadita.
1: ¡Opa! ¡Qué lindo!
0: ¡Qué lindo! Porque,
1: claro, post partido, después
0: sí, del trazo. Sí, post partido, por ejemplo, si ya venís medio relajado, total, ya
1: andás
0: medio relajadito, la panza que se está... abriendo un poquito. Tatini no tiene problemas, obvio. Tatini tiene la panza abierta siempre, pero
1: durante,
0: por ahí,
1: antes y después. Así
0: decís,
1: es.
0: Decís, bueno, una vez que ya estoy relajado, qué lindo unos mates, qué lindo una birra, qué lindo algo con una picadita.
1: Uf. Bien. Mirá, Sara ya abrió.
0: A la tardecita.
1: Abrió el abanico. Para mí gana 3-0, dice.
0: Sara 0.95.
1: Es un poco más emocional, me parece. Más un deseo, ¿no? Está bien, por eso. Ahí
0: bueno,
1: va por todos lados.
0: Si lo reafirma, es así esto. Ajá. Gracias, Sara, por ser la primera. 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
1: 1017.
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6: Buen día, chicos. Hoy estoy más confiado que otras veces. Vamos a ganar 2-1. Va a haber un penal a favor de Argentina. Y vamos a ganar 2-1. ¡Vamos, Argentina, carajo! Miguel Acosta Daneri, 933.
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0: Hola chicos, Argentina 2-1, Charlie 830, éxitos, buen programa.
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3: Hola, buen día, hoy lo acierto otra vez, Argentina gana 3-1, Cachito 607.
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10: Hola chicos, buen día. Argentina gana 2-1, Mónica 3:35. Que tengan todos un lindo día.
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0: 10:26 minutitos y ahí está el sol, que se asoma,
1: claro, lo decía.
0: Veremos.
1: ¿Viste? A la mañana va a estar así.
0: Okay.
1: Que se asoma, que no se asoma, que se asoma y se asoma, y a la tarde ya no se va a asomar.
0: Oh.
1: Eso es lo que dice el servicio meteorológico, sí, lo decimos eso más de media hora, pero veremos qué pasa.
0: Veremos, veremos. Igual acá estamos muy cómodos.
1: Sí.
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1: Queremos más audios, hay bastante audios, pero bueno, los oyentes que hemos escuchado ahí.
0: No sean vagos.
1: Pero mucho también texto, envíen audios, ¿eh? Por el pronóstico ahí. Un pronóstico para el partido de hoy.
0: Y si están o no trabajando también, ¿estoy laburando o no laburando?
1: Así, claro. Hola, 2-1, dice María. Bastian 321 también dice 3-2 en este caso. Y bueno, 3-2, Argentina se supone, bueno.
0: Sí.
1: Ah, bueno, sí.
0: Yo creo que
1: entiende,
0: el resultado. Digo, el...
1: No creo que ten...
0: Sí, el resultado.
1: Bueno, aquí tenemos un audio, mirá. Oyentes.
0: Olis.
1: Que estamos jugando con. Ah, mirá, llegaron los huevos.
0: ¿Huevos?
1: Llegaron los huevos. Mirá vos.
0: ¿Huevos?
1: Llegaron los
0: huevos. Huevo, Dibu, huevo.
1: Ay, un huevo, mirá qué bárbaro. Pará.
0: Mirá qué lindos huevos.
2: Buen día, chicos.
0: Buen día.
1: Tremendo los huevos.
2: Muy bien. Argentina va a ganar 2-1. 0-19. Elsa.
1: Mirá.
0: Elcita.
2: Y también Elsa. Voy a poner a Beni. 0-78.
0: Bárbaro.
2: Muchas gracias.
0: No, por favor, a vos por comunicarte.
2: Un lindo día.
0: Gracias, gracias, gracias, igualmente. ¿Qué hacemos con esos huevos que hay acá?
1: Y mientras no los rompa...
0: Unos ricos omeletes.
1: Un saludo para José. Para José, que pasa todos los días por acá.
0: Sí, José, ¿qué hace como un grito medio zapucay?
1: Claro,
0: una cosa media rara, así de...
1: Hoy
0: fue más tranquilo.
1: Más tímido, porque no lo vio Emilio y claro...
0: Por la duda dijo, ¿no?
1: Un saludo bien de pueblo, así, José. Está en Estados Unidos.
0: Está en Estados Unidos.
1: Está reunido con Trump.
0: Sí, señor. Transporte.
1: Está en Atlanta.
0: Está llegando a Atlanta.
1: Ah, ¿todavía está parado en Colombia?
0: No en Colombia. Pero tengo entendido que está un poco más, más al sur de Atlanta, todavía llegando recién. Así que bueno, le mandamos un beso grande, le mandamos muchas fuerzas a Emilio, que va a estar desde allá, obviamente desde Atlanta, viendo a la escaloneta. Y nosotros seguimos saludando a nuestros amigos comerciantes, claro, mientras ustedes nos mandan su mensajito. 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
1: 10:30, vamos a la música. Tema del día.
0: Sí.
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0: Escuchábamos esta versión en vivo de un clásico de la banda Opus, que se popularizó, por supuesto, por Diego Armando Maradona, en aquel entrenamiento justamente de Nápoles. Y la canción es Live is Life, en esta versión, en este caso que es una versión en vivo. La canción salió en el año 1984 de su álbum también, que se llama Live is Life, sencillo entonces grabado y publicado ese mismo año, en 1984, por esta banda. Y escuchábamos entonces a Opus haciendo Live is Life. 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
0: Y ahora sí, presentamos los principales títulos a esta hora de la mañana de los diarios Página 12 e Infobae. En Infobae y Página 12 de este miércoles 15 de julio del 2026, presentados como siempre por Orijas, que te espera como siempre con todo en artículos de limpieza, promociones, ofertas y muchísimo más. 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El gobierno acelera las reformas de Milei e intenta disimular las disputas internas. El oficialismo confía en aprobar la venta irrestricta de tierras a extranjeros y suspender las PASO. La pelea en el círculo presidencial no se detiene, nota de Melisa Molina para Página 12.
3: Títulos de Infobae, en este caso los datos de inflación en Argentina y en Estados Unidos llegaron con noticias alentadoras para el gobierno. La economía norteamericana tuvo una deflación mayor de la esperada, que aleja, bueno, los temores de una suba de las tasas. La desaceleración en el mercado local ya lleva tres meses, lo que consolida la mejora gradual de los ingresos.
0: Inviolabilidad de la propiedad privada, la tierra prometida para los capitales extranjeros. El gobierno trabaja para aprobar el proyecto, la iniciativa que habilita la compra de campos sin límites y los desalojos exprés. Se trataría mañana en el Congreso. El escenario de votación es incierto. Según Ravier, la ley vigente criminaliza a los inversores del exterior.
3: Deportes, la reacción del entrenador de Inglaterra al enterarse que Argentina jugará con la camiseta azul. Thomas Tuchel supo los colores de la vestimenta que utilizará cada equipo en las semifinales en plena conferencia de prensa.
0: La vicegobernadora de Mendoza no afloja, ahora chicaneó a Francia por la derrota ante España. Tras los dichos racistas contra el seleccionado galo y Mbappé, Eve Casado se burló en redes sociales de la eliminación del seleccionado francés en las semifinales del Mundial 2026. Horas antes, el gobernador Cornejo se despegó de sus declaraciones xenófobas.
3: Más títulos de Infobae Economía. La inflación fue del 1,9% en junio, la cual hubiera sido del dato con el índice actualizado, o cuál hubiese sido el dato con el índice actualizado que el gobierno postergó. Según estimaciones privadas, si se hubiera utilizado la canasta actualizada que el equipo económico optó por no implementar, el IPC habría resultado superior al informado ayer por el INDEC.
0: Estamos compartiendo y comparando la portada de los portales, claro, Página 12, Infobae y Página 12, presentados como siempre por Orijas, todo para la limpieza de tu hogar. 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En este caso continuamos junto con Infobae. Universidad...
3: Infobae. Río Negro, la comunidad mapuche que agredió a corredores denunció el ingreso sin autorización a territorio comunitario. Tras la agresión de los participantes de la carrera de trail doble Apolo, realizaron una presentación judicial por el presunto ingreso sin autorización al territorio comunitario. La postura de la Municipalidad de General Roca sobre esas tierras.
0: Hablamos del Mundial. La prensa francesa guillotinó a sus jugadores por la derrota ante España. Duras críticas a la selección de Deschamps. Los principales medios galos no ahorraron reproches al desempeño del subcampeón del mundo. Las críticas contrastan con los elogios a los españoles. Francia encajó este martes con decepción el final del sueño de los Blues de ganar la Copa del Mundo de Fútbol al ser dominados y eliminados por España en la semifinal 0-2.
3: Y el último título de Infobae tiene que ver con economías, reservas agotadas, la dura advertencia del Fondo Monetario Internacional sobre el mercado petrolero por el conflicto en el Medio Oriente. El organismo calculó que más de 1.100 millones de barriles no llegaron al mercado entre marzo y mayo y que los mecanismos que evitaron una catástrofe energética están prácticamente consumidos.
0: Hasta aquí entonces compartimos y comparamos la portada de los portales, los títulos a esta hora de la mañana de los diarios Página 12 e Infobae, presentados como siempre por Orijas, en la voz de Tatiño Ríos
3: y Jazmín Fernández Santos.
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7: Hola, buen día, ¿cómo están? Latino, Jazmín, que tengan un excelente día. Yo creo que hoy vamos a ganar 3-1. Sí, hoy va a estar re lindo el partido. Rocío 397. Un besito para los dos.
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8: Hola, hola, buen día, chicos. Argentina gana 2-1. Juan Carlos 407, Graciela 223.
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9: 1 a 0 para Argentina. Trabajoso, pero bueno. Con uno ya está. Falta ver tu caso.
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1: Hola chicos, buenos días. Bueno, yo voy a arriesgar un 2-0 para Argentina. Es una parada muy difícil, pero un partido que se tiene que jugar con mucho carácter. Y Argentina lo tiene. Así que, bueno chicos, ese es mi resultado. Juanca, 756.
2: 10:53 minutitos, pálpitos para el día de hoy, para el partido de la selección.
3: Bien, ya estamos. Gracias, Juanca.
2: De a poquito, acercándonos. Marcelo, en vivo y en directo, 2-1. Como en el 86, básicamente. Bueno, ojalá que no suframos tanto, esa es la realidad. 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
4: Hoy Argentina gana 2-1. Marcelo, 181. Vamos, Argentina.
3: 2-1.
2: Vamos, Argentina, 2-1. 2-2, Marcelo. Los dos tocayos ahí. El que pasó y el del audio.
5: Hola, chicos. Buen día. Yo le tengo toda la fe del mundo a Argentina. Va a dar vuelta el todo, como siempre. Viste que siempre pierde y después termina ganando.
2: O sea, vamos a sufrir.
5: Sí, para mí va a ganar 2-1 Argentina hoy. Vamos. Pongámosle toda la fe en este partido. Nati,
2: 625.
3: Nati.
2: Gracias, Nati.
3: ¿Tu pronóstico?
2: ¿Sabés que estoy con un 2-1? Estoy, ¿eh?
3: Sí.
2: Bueno, estoy como pensándolo desde ayer.
3: ¿Pero es más deseo?
2: No, deseo.
3: Más elaborado.
2: No, desearía un 1-0, aunque sea, y tranquilo. Pero siento que
3: revés.
2: No. Como que desearía, yo con 1-0 estoy. Mientras el partido estoy tranqui, firmo. Ahora me da que va a haber goles en los dos arcos. No claro. Tantos. Bien. Entonces con un 2-1 creo que estoy. Usted, señor...
3: 1-0.
2: ¿Ves? Vos estás como en esa. Un 1-0 que llega temprano o llega tarde.
3: Temprano.
2: Ah.
3: Y después...
2: ¿Y sufrimos?
3: A cortar bulones, ¿sí?
2: Oh, bueno.
3: Hola.
6: Hola Emilio, buenos días.
2: Hola,
6: Sasquiño,
2: sí.
6: Jazmín.
2: Hola.
6: Mi pronóstico para hoy es Argentina 2-1. Adriana 0-90.
2: Adriana, un beso.
6: Espero no equivocarme.
2: No pasa nada, estos son pálpitos solamente, ¿eh? Nadie tiene la verdad acá, menos en un partido de fútbol, ¿eh?
7: Hola, buen día, chicos. Para mí Argentina gana hoy 1-0. Graciela, 2-51. Sergio, 134.
2: Ahí está. Buen día. Argentina gana 2-1, dice Mariela, 4-23. Ojos, más o menos son los números. Acá hay alguien, Mirta, 866, le mete más goles.
3: Bien.
2: Mirta dice un 3-2 para nosotros.
3: 3-2, bien. 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
2: sí,
3: un lindo premio, rico premio.
2: Sí, tenemos una riquísima picadita. Atención, el ganador pasar por la radio antes de las 16 horas.
3: Antes de las 16.
2: Se os pedimos. De todas maneras, luego una vez realizado, obviamente, el sorteo que mandamos mensajito, por supuesto, para avisar por privado, le sí. vamos a recordar esto mismo.
3: Hablando de sorteos, vino Pescadito, el enviado especial desde... De allá, desde el escolar, ya tenemos los cupones.
2: Ya están.
3: Para, sí, hace rato. Para sortear después el premio, por supuesto, los premios del escolar. No sé, no tengo yo la grilla de premios. ¿Qué? Usted seguramente debe tener ahí. ¿Qué es lo que sortea el escolar hoy? ¿Qué regala el escolar hoy por jugar la selección argentina? Con su, a sus clientes. ¿Lo tiene por ahí? Bueno, en un ratito hacemos el sorteo. 10:58 minutos.

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5: Luis Caputo, la inflación de junio fue la más baja en 10 meses. A través de su cuenta oficial en X, el funcionario señaló que la variación consumidor nacional registró una suba del 1,9% durante junio. Caso Insaurralde, quien es el hermano del juez que intervino en el Yategate. Ricardo Ricky Lemos Arias es un empresario que vio el partido del Mundial junto al ex intendente y ex ministro de Axel Kicillof, mientras que el camarista federal platense Roberto Lemos Arias es quien interviene en la causa judicial. Martín Insaurralde, ex intendente de Lomas de Zamora y ex jefe de gabinete del gobierno de Kicillof, reapareció en la agenda pública gracias a un video en el que se lo ve viendo el partido que Argentina disputó ante Suiza en una reunión realizada en la casa del empresario Rodrigo Fernández Prieto. En las imágenes viralizadas en redes sociales se encuentra fumando un habano junto a un grupo de invitados, varios conocidos en el ámbito empresarial. Junto al exfuncionario bonaerense investigado por presunto enriquecimiento ilícito y lavado de activos apareció Ricardo Ricky Lemos Arias, hermano del camarista federal platense Roberto Lemos Arias, que intervino en la causa conocida mediáticamente como Yategate. ATE reiteró el pedido de asueto para este miércoles por el partido Argentina-Inglaterra. El secretario general Rodolfo Aguiar le envió una carta con copia al secretario de Trabajo Julio Cordero para que el cese de tareas comience a mediodía. La Asociación Trabajadores del Estado insistió con el pedido de asueto al gobierno nacional por el partido que disputará este miércoles la selección argentina contra la de Inglaterra, correspondiente a la semifinal de la Copa del Mundo. Con la firma del secretario general Rodolfo Aguiar, el gremio le envió una carta al presidente Milei con copia al secretario de Trabajo Julio Cordero para que el cese de tareas destinado a los trabajadores de toda la Administración Pública Nacional y en los distintos entes públicos, empresas y sociedades del Estado comience a las 12 del mediodía de este miércoles. Deportes, Rodrigo De Paul en la previa del partido contra Inglaterra. Este tipo de partidos me entusiasma mucho, el mediocampista, poder ir al banco de suplentes en este encuentro. Rodrigo De Paul, mediocampista de la selección argentina, palpitó el duelo entre Argentina e Inglaterra en las semifinales del Mundial 2026 y reconoce que este tipo de partidos lo entusiasma mucho. En diálogo con la prensa durante el entrenamiento que se llevó a cabo en Atlanta, De Paul reconoció que este tipo de enfrentamientos le generan mucha adrenalina y felicidad.
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0: Vamos a ganar, pero me parece que vamos a sufrir un poquito también, me parece. Charlie. Ya le dije 2-1. Muy buen programa, ¿eh?
1: Gracias, Charlie.
0: Éxito.
2: Gracias, Charlie, querido.
1: Que no es García.
2: No es Charlie.
1: No es Charlie García, pero.
2: Y Charlie, la fábrica de chocolate.
1: El Charlie de nuestro acá.
2: El nuestro,
1: Charlie. Cuando nosotros arrancamos, era el barrendero acá de la cuadra.
2: Mira vos.
1: Así que bueno, bien, sufrí, vamos a sufrir.
2: Está ahí, nadie exagera demasiado con el número, no, digamos, no, con tan la diferencia. Estamos todos como muy medidos, y eso está bien, porque estábamos diciendo antes, esto es racionalidad más emocionalidad, más emoción.
1: Uh-huh.
2: Y estamos siendo todos medianamente cuerdos, creo, como bastante racionales a la hora de decir, che, ¿qué es lo que va a suceder? Después lo que va a suceder no lo sabemos, porque uh-huh. No hay nada más azaroso que el juego, que el game. El partido.
1: Bien, claro. 3-1 por acá, dice Flor.
2: Bueno. Ahí va. Acá Dai 989, confesión, pero dice 2-1 sufriendo como si no. Bueno, como dando a entender que sí, es lo que queda, ¿no? Aguante, corazón, aguante, esto como dice el señor Giralt.
1: Claro.
2: 3-2 ganamos, dice Nati 105. 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
1: Hola, para participar, dice en Roticería EIL, Verónica 800. No, tenés que contarnos.
2: No, Vero, nos tenés que tirar el pálpito.
1: Tenés que tirar un panorama de cómo va a salir Argentina hoy.
2: Sí,
1: el partido es un pronóstico, como venimos habitualmente ante todos los partidos. Bien, así participás, claro.
2: Porque es cierto, bien. 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
1: Bien, 11-6.
2: Pero pálpitos.
1: Bien, 11-6, como el tema de Fito Pai.
2: De Fito.
1: ¿Qué más tenemos?
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1: Compartimos información necrológica. Falleció en Ayacucho Horacio Julián Alzueta, Yayo, a la edad de 81 años. Su esposa Liliana Bugallo, hijas, nietos, su hermana y sobrinos, junto a demás familiares y amigos, vecinos, participan de su fallecimiento y sus restos serán velados en el día de la fecha, en el día de hoy, de 8 a 12 horas. Oficio religioso en sala velatoria. Posteriormente serán trasladados al crematorio de la ciudad de Dolores en día y horario a confirmar. El hogar de duelo es Berra 1143. Exequias ictan actopraxias a cargo de compañía principal. Reiteramos, falleció a los 81 años de edad, Horacio Julián Alzueta, Yayo.
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1: Y estamos 11:08 en este miércoles 15 de julio del 2026. A veces me confundo y digo 2024, 2025. Como que no estoy entendiendo en qué año estoy viviendo, pueden creerlo. Por supuesto que la agenda del día tiene que ver con lo que está sucediendo con el Mundial, claramente, y lo que va a pasar con Argentina. Eso no tapa otras cuestiones, como lo que quizás hoy tempranito Tatinio Ríos un poco lo daba a conocer, porque formaba parte de la tapa del diario y también de casi todos los medios digitales de acá de Ayacucho, con respecto a lo que fue esta gran demanda por algunos puestos de trabajo, para conseguir trabajo acá a la esquina, ¿no? En este nuevo local gastronómico que abrió hace un tiempito nada más.
2: Manchegato,
1: exactamente, que nosotros
2: la
1: acá
2: parrilla.
1: Tenemos su público que por lo visto le está yendo bien, que están buscando más refuerzos justamente para seguir creciendo, no solamente estar los fines de semana, sino poder estar casi todos los días ofreciendo justamente este gran servicio gastronómico. ¿Cuál fue la foto en realidad? No solo la foto literal, sino también simbólica. Bueno, fue la cantidad de personas que asistieron al lugar para dejar su currículum vitae. Llama la atención la franja etaria, sí, por supuesto, porque se trata por supuesto de una franja etaria que son jóvenes, que son personas que seguramente o están teniendo un trabajo y ese trabajo, lamentablemente, con ese trabajo no estás llegando a fin de mes, no estás pudiendo, obviamente, cubrir todas tus necesidades básicas, entonces estás intentando buscar por otro lado algún otro laburito para cubrir eso. Personas que quizás todavía no han tenido la posibilidad de insertarse en el mundo laboral y esta es la primera vez que lo vienen intentando, así como sucede cuando algún comercio amigo también nos manda acá y recibimos un montón de currículums en pocos días de personas generalmente muy jóvenes, claramente. La cobertura mediática fue esto, obviamente, decir, wow, mirá lo que está pasando. Bueno, quizás en otro momento lo que veíamos por televisión, como que era una realidad que se nos resultaba medio ajena a nosotros, como diciendo, esto todavía en Ayacucho no está pasando, esto de que haya un local que necesita personas, muy pocas personas, claro, porque es un local que está recién abriendo y que es una parrilla y que por suerte está dando trabajo, pero que era quizás una postal que nos resultaba un poco ajena, algunos porque no querían verlo y otros porque creíamos que realmente esto sucedía en momentos de crisis económicas que son estructurales y que generalmente tienen un montón de factores y sobre todo que es como una especie de, también te salpica lo que está sucediendo a nivel nacional, te salpica lo que está sucediendo a nivel provincial y por supuesto en Ayacucho, donde muchas veces nos intentaron cuidar diciendo que no, como que no pertenecíamos a todo ese bagaje, esta cuestión de lo que sucede en otros lugares acá en Ayacucho. No, bueno, sí, ya está esto ya está instalado. Esta crisis golpea en todos lados, y también golpea a Ayacucho, pero lo más preocupante, que quizás no lo vi tan reflejado en los medios, tiene que ver con esto de es un sector de franja etaria que en algún momento la política durante mucho tiempo es cierto que ha cambiado muchísimo, no solo la manera de trabajar, las nuevas metodologías, las nuevas funcionalidades, etcétera. En algún momento era como un cliché de hablar sobre el trabajo genuino en Ayacucho y escuchar cada 2 años a personas que circunstancialmente eligen la política, ya sea porque realmente creen que es una herramienta transformadora, en muchos casos porque tienen la posibilidad de ejercer algún tipo de rol por su estatus en la sociedad, y no tengo ningún problema decirlo porque ha sucedido, personas que han pasado sin pena ni gloria por lugares importantes en la política como legisladores o dentro del Poder Ejecutivo, hablando de una transformación en Ayacucho, en esto de trabajar, en esto de que se dice empleo genuino, ¿no? fuentes laborales de verdad. Bueno, ante eso ha sido un fracaso. Y esto hay que reconocerlo. No tiene que ver simplemente con que todos los meses estamos viendo ciertos, digamos, estamos viendo cómo las mediciones dan que el trabajo cae, que el empleo formal cae por una situación, insisto, que va más allá de Ayacucho, que tiene que ver con una realidad nacional, que no es solo de Milei, por supuesto, que ya viene siendo arrastrada desde hace muchísimos años. Lo preocupante es esto, para mí, como que el recorte quizás que yo hago, lo que yo subrayo de todo esto tiene que ver con, bueno, ¿cuándo, a partir de cuándo o en qué momento se le empieza a hablar desde la política a un sector, a una franja etaria, que es los jóvenes, que recién están saliendo de la escuela secundaria, y jóvenes que, una juventud que de alguna manera se estira, ¿no? Estoy hablando de juventud y quizás estoy hablando de alguien de 30 años que todavía no ha tenido nunca la posibilidad de tener un empleo formal. Donde en otras décadas eso ya era, ya estabas adentro de formabas parte, no sé, del Estado, estabas ya cumpliendo, aportando, estabas en algún otro lugar privado, aportabas. Bueno, esa realidad hoy es distinta, porque la conformación de cómo ha cambiado también la formalidad del empleo es distinta. Y Ayacucho tiene que entenderlo también. No somos una isla y no vivimos en el 1960, estamos en el 2026, en donde toda esa aceleración constante que vivimos, no solo de la información y de la hiperconectividad, sino también de la forma diaria y cotidiana de relacionarnos y de cómo es nuestro trabajo, nuestra relación con el trabajo, también ha cambiado acá en Ayacucho. Lo que yo me pregunto es, ¿esto el año que viene se va a volver a debatir, se va a volver a debatir como el espacio, como lugar en la política, y vamos a escuchar un montón de voces, insisto, personas circunstanciales que por un cierto estatus o un cierto capital social en Ayacucho pueden tener la posibilidad de ser candidatos, que eligen la política para transformarla y otros que la eligen circunstancialmente para ocupar algún lugar y ser cara de alguna boleta de algún partido político? No me importa, no me interesa. Quiero saber cuáles van a ser las propuestas de verdad, porque esto es un tema que Ayacucho va a tener de acá a los próximos años. Quien quiera y quien desee, digamos, de alguna manera, gobernar y ejercer justamente la política desde un lugar genuino, va a tener que sincerarse y ante todo ser muy humilde con este tema, porque es una verdad. El punto de partida de la discusión es esto. No es solo cuántas personas van a buscar un empleo, como sucedió, insisto, ayer en este lugar gastronómico, sino cuáles son las oportunidades laborales que tenemos en Ayacucho como comunidad. ¿Cuál es esa postal que puede ser cambiada o no de acuerdo a las intenciones, la creatividad, las propuestas, las ganas, etcétera? Porque si no se va a complicar cada vez más. Porque si no, la vida va a ser simplemente la subsistir, sobrevivir. No tengo ganas de que mi generación sea simplemente eso. Tengo ganas de apostar por otra cosa también. Por eso digo, me parece que la verdadera noticia que es lo que esa fila refleja es una demanda contenida, que es una necesidad concreta y una preocupación que debe ser compartida, políticamente hablando, sin ningún tipo de resguardo, por muchos jóvenes que quieren una oportunidad. Sobre todo es eso, tener en cuenta y escuchar a los jóvenes.
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2: 11:17 minutos, servicios a la comunidad en el Mañanero. Se encontró una billetera con documentación a nombre de Carlos Horacio Coria, que está aquí en nuestra emisora. También, por otro lado, se encontró un DNI a nombre de Martina Guzmán, está aquí también en nuestra emisora. 11:17.
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0: se va Tatiño.
1: Calavera, sí, diablito.
0: Se va el bloque de rock nacional junto a Internet, como todas las mañanas, escuchando a nuestros artistas nacionales. En esta oportunidad, el turno era para...
1: Para los Twists, esta banda, gran banda nacional, ochentosa, bien, donde participó también con su saxo, el recordado y desaparecido físicamente hace poquito.
0: Sí, señor.
1: El maestro... ¿Para qué me metí si no me acuerdo el nombre? Daniel Melingo.
0: Daniel
1: grande,
0: Melingo, claro.
1: Ex abuelo de nada también. Bueno, estudiantes, los, el estudiante, estudiantes y estudiantes a estudiar. Y después a los fabulosos Cadillacs, Calaveras y Diablitos.
0: Otro gran tema del señor, la banda del señor Vicentico. Te esperamos el 25 de mayo, 1100 y Fabio, en el bajo. El 25
1: Fabio,
0: de mayo.
1: Ciencia Arulo, sí,
0: sí. La rompe. El 25 de mayo, 1147, en el 2494-551809.
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8: Hola chicos, buen día. Soy Ulla del 586. Voy a seguir la cábala. Gana Argentina, Inglaterra 2-1. Y José del 666. Nos vemos. Chau, chau. Gracias.
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1: Buen día, ¿cómo les va? Argentina gana 2-1. Esteban 107.
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3: Día chicos, ¿cómo andan? Esperando a Argentina acá, impaciente. Gana Argentina 2-1. Elsa del 260.
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8: Hola chicos, buen día, ¿cómo están? Bueno, Argentina gana 1-0. Soy Héctor de 420.
9: Hola chicos, buenos días. Soy Adriana, 581. Quiero participar. Argentina 3-2, porque va a haber buen partido y que no pase nada. Gracias chicos, que tengan un buen día.
10: Hola Tatiño, Jamín, ¿cómo están queridos? Muy bien, están llevando la conducción. Le vamos a mandar un chistón para cambiar un poquito, tirarle alegría a todos. Aparte va a ganar Argentina, quédense bien tranquilos. Tenía un amigo que le decíamos calambre, porque cuando se iba nos agarraba el alivio. Y aguante Argentina.

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1: 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Dano, Argentina, ya lo tomé, 6.
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0: y 40 minutos. Impresionante cómo están haciendo caso a la consigna del día de hoy, mandando muchos audios, Tati.
1: Sí, muchos audios. Y mira, acá hay uno. Dice, mirá lo que dice.
0: Bueno, a ver,
1: acá los oyentes, mira, y todos participan, por supuesto.
0: Están como locos.
1: Perdemos 1-0, gol en contra de Messi. Dice Zoilo 233.
0: Pero para que pase eso, es que Messi, ¿por qué llegaría Messi a jugar, a estar en la defensa, muy metido?
1: Muy metido.
0: Casi en el arco de Dibu, sería rarísimo.
1: Ajá,
0: ¿qué clase de suposición es esa, Zoilo?
1: No sé. Zoilo. Zoilo. Vamos a ver qué pasa. 11:41 minutos. Ukelele.
0: Ukelele.
1: Ukelele. Un saludo para la gente. Ukelele.
0: Un saludo para la gente, por supuesto, de ukeleles y de muchas cosas más.
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1: Ukelele.
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1: Y en un ratito hacemos el sorteo. Ya tiene lo que se sortea el escolar, ¿verdad? En el sorteo del escolar.
0: Sí, señor.
1: Bueno, ya lo hacemos. Entonces, sin más. Por eso, sí, me está diciendo. Ay, bueno, hay que. ¿Qué sortea el escolar?
0: Lo vamos a. En un ratito nada más largamos.
1: Ya tenemos
0: justamente
1: los cupones,
0: con,
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0: con los cupones.
1: La cuponera, así que bueno.
2: Nada voy a parar. Ellos viven así.
0: Mientras tanto, estamos jugando, ¿eh? Al 2494-310903.
1: Ukelele.
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1: Hola, buen día.
3: Hola, chicos. Gana Argentina. ¿Cómo es? 2-1 gana Argentina. Y bueno, ese hombre Zoilo, la verdad que debe haber votado a La Libertad Avanza, porque está tan desahuciado con todo que quiere que le vaya mal a toda la Argentina. ¿Cómo va a decir gol en contra de Messi? Tené un poquito de argentinidad, ponete las banderas. En Argentina, tenemos que ser argentinos, no vender todo, no vendernos. Gracias, Carlos, 174.
0: Vamos, Carlos querido. 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
1: Buen día. 3-1 Argentina gana, dice Olivia. Que no es Olivia Newton-John, ¿eh?
0: No es Olivia, y no, que la tenga la gloria ya.
1: Claro, por supuesto.
0: Tampoco es Olivia Rodrigo.
1: No.
0: Tampoco es Olivia Wilde, nuestra Olivia Wilde. Tampoco es Olivia.
1: Tampoco es Olivia de Popeye.
0: De Popeye.
1: No. Buen día, hoy gana Argentina 3-1. Martiniano.
0: Oh, Martiniano querido. ¿Cómo estarás?
1: Hola, buen día. Mi pronóstico para hoy es 2-1, dice.
0: Bueno.
1: Argentina, dice Mónica.
0: Nelva, 514.
1: Oh. Nelva, mirá.
0: 415, dice lo mismo, 2-1.
1: Qué lindo nombre.
0: 2-1, sí, Nelva.
1: Nelva. Increíble. No es muy común, ¿no?
0: Con B larga.
1: Nelva, ¿no dijiste?
0: Nelva.
1: Nelva, con B larga.
0: Sí, con B larga.
1: Ah, Nelva, con B larga. Kiara dice 2-1 también.
0: Ahí va, ¿eh? Creo que.
1: Hola,
0: creo que hay un concierto consenso.
1: Sí.
0: Con el 2-1, que compro absolutamente.
1: 3-2, Uriel.
0: 3-2. 3-2 acá nos pone en el número de documento, pero tampoco. No nos pone el nombre, chicos. 3-2. Uh-huh. No, DNI 359, sí, pero el nombre, chiquis.
1: 2-1, Virginia y Simón. Nombre. Qué difícil eso, ¿eh? ¿Cómo es eso?
0: Es muy... ¿Cómo lo haces? Pará.
1: Pará, que quiero sacar primero la sílaba. ¿Na?
0: Yo también, la voy a escuchar bien.
1: Nano, sigere, ¿no? Pero bueno, a ver. Dios. Esto me pone más nervioso que el partido, ¿verdad? Nano, sigere. Bueno.
0: ¿Lo estás leyendo?
1: No, ¿qué me estás leyendo?
0: Ah,
1: lo estoy escuchando. Pero si las sílabas están ahí, pero hay que hacerlo.
0: Para mí hace dos nanos.
1: No estoy leyendo.
0: Empieza con dos N.
1: Nano, sigere. Bueno.
0: Sí.
1: Bueno, no tiene la letra precisamente el tema ahí, pero bueno. Difícil hacerlo cantado. Nano.
0: Imagínate esto en vivo.
1: A mí me sale el de ¿cómo es? El de Pintura Fresca. ¿Cuál es ese tema?
0: ¿Cuál?
1: Que no, los temas del Club del Clan que dice zapatatapatatapatata.
0: Ah,
1: ese sí, bueno, es
0: porque
1: más.
0: Creo que tiene que ver con las consonantes.
1: Claro, exactamente.
0: Es decir,
1: el zapatatapatatapatata.
0: No es una cosa tan que te traba tanto.
1: Que te quiero.
0: Eso.
1: Que te bueno, zapatatapatatapatata. Bueno, eso es más fácil. Este siempre lo enseño. A ver.
0: Sigue.
1: Ese sí, pero. Bueno. Los auténticos decadentes y todos tus muertos.
0: Esas cosas.
1: Sigue, qué bueno, me encanta.
0: Fabio
1: Sanciarulo.
0: No sé, como capaz que es algo improvisado, pero después talento,
1: sí, claro,
0: para hacerlo, porque para repetirlo después en un show en vivo.
1: Bueno, me cansé.
0: No lo sé, chicos.
1: Hola, chicos, gana Argentina 3-2, dice Beatriz.
0: Bueno, Beatriz, un beso.
1: Hola. Para mí, porque está medio cortado. Para mí, gana Argentina 3-1. Bueno, che, quiero audio. Basta de texto porque estoy cansado. Chicos, gana Argentina 4-2, perdón.
0: Wow.
1: Cristina, 4-2.
0: Goles, yo no quiero tantos goles.
1: ¿Tantos goles? No, porque.
0: No quiero tantos goles.
1: Ahí se te llena de preguntas, ¿viste? Buen día, gana Argentina 2-1, dice Caro. Hola, Argentina gana 4-2, dice Pía. Le ganamos, no sean caretas.
0: ¡Ey!
1: Zoilo, sigue Zoilo.
0: Ah.
1: No sean caretas.
0: Uy, Zoilo.
1: Si ganamos, que Emilio no vuelva hasta el próximo mundial.
0: ¿Te imaginas?
1: Si ganar está bueno.
0: Son 4 años, chicos.
1: Igual. 4 años sin Emilio. Lo que pasa es que a Emilio lo necesitamos 4 años más. Pero bueno, no sé, eso, ¿qué decís vos? Viva Emilio, que siga Emilio, que vuelva Emilio. No sé, Zoilo, qué sé yo.
0: ¿Qué
1: sé yo,
0: Zoilo? ¿Qué ganas de ser controversial? ¿Tenés ganas de pelear? ¿Qué querés decir? Decí algo, a ver, decime algo de Cristina. Así te respondo.
1: ¿Yo?
0: No.
1: Hola, hoy volvemos a sufrir, pero Argentina gana 2-1.
0: Oh. Nelly. Bueno, Nelly.
1: Hola, acá están los audios.
4: Hola, chicos. chicos, hola. ¿Cómo andan?
1: Mirá.
4: ¿Todo bien?
1: Bien.
4: Bueno, acá mi hija Milagros dice que va a ganar Argentina 3 a 2.
1: 3 a 2.
4: Así que va a participar ella del sorteo. Igualmente, Tatiño, ten en cuenta que no soy yo el que compite. Que es Milagros.
1: 885.
4: Te mando un abrazo.
1: Gracias, Kiko. Kiko,
0: querido. Ya está bien lo que hace la estrategia de Kiko. Es hacer participar a la nena, que la nena ya debe estar bastante, ¿no?, metida con el mundial, por supuesto. Tiró un buen resultado. Es un resultado que, insisto, es un resultado que nos va a hacer sufrir. Porque un 3 a 2 claro. son 5 goles en un partido. Es
1: un resultado con conocimiento.
0: Es un resultado de alguien que ya...
1: Pensando, claro.
0: Ya está bien.
1: Dejando lo emocional de lado.
0: No, hay ahí más racionalidad.
1: Claro.
0: Y el señor Kiko, bueno, una estrategia.
1: ¿Cuánto dijo,
0: supuesto,
1: perdón? ¿Cuánto dio? ¿Cuánto 3-2. Tiró?
0: 3-2. Milagros dio un 3-2. Pero ¿por qué no,
1: Kiko? Pero fue una canalización a través de Kiko.
0: Lo que no entiendo es por qué no aprovechó Kiko y dijo, y para mí...
1: No, porque ya está resignado.
0: No, ya está resignado, de verdad.
1: Gana Argentina 2 a 1, dice Saúl. Hola, Saúl.
0: Hola, Saúl. Atención, en vacaciones de invierno, en un ratito, Tati, ya arrancamos con
1: ya
0: los...
1: Ya, la semana que viene.
0: ¿Cuánto perdí y cuánto gané? Vacaciones de invierno, la semana que viene.
1: Claro, por eso.
0: Lo del escolar en un ratito. Ya.
1: ¿Cómo en un ratito?
0: Sí, cuando vos quieras.
1: Ya tiene, ah, sí, ¿ves? Ya lo más importante no tenía. Tiene de todo y no tiene la...
0: Ahora lo tengo. Ahora
1: la
0: lo
1: data
0: tengo.
1: Que necesita.
0: Entonces,
1: mucha data ahí dando vuelta. Mucha información y no es necesario.
0: No es necesario.
1: No, a veces
0: tanta
1: no. Nunca es necesario.
0: Gente,
1: claro.
0: Tanta información
1: no
0: es necesaria. Después, y lo decimos desde un medio de comunicación. Sí, por supuesto que lo decimos desde un medio.
1: Lo importante no lo tenía.
0: No, a veces no importa la cantidad.
1: Llegan las vacaciones de invierno, me decía. Esto sí.
0: Exacto,
1: importa.
0: Llegan las vacaciones de invierno. Ya, muy pronto. Usted que es padre sabe que lo debe estar esperando.
1: Sí.
0: Pero.
1: Por supuesto.
0: Obvio. 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
4: Bueno... Para mí,
0: okay.
4: Gana Argentina en alargue 2-1.
1: Está bien. Este es el pronóstico de él,
0: De él.
1: El tipo ya más racional, ¿no?
4: En alargue 2-1. Kiko 0-93, de todas formas, ya con Tatiño estoy resignado, no con el resultado.
1: No, bueno, en alargue, 2-1. Así que, bueno, yo no tenés nada que hacer, Jamín. 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
1: Sentate, tomate, preparate otro mate.
0: Ya lo sé, Tati, pero digo...
1: Tranquilizate.
0: Me agarra un poco de taquicardia.
1: Era,
0: digo,
1: no.
0: Y bueno.
1: Ese yo, ¿viste? Y nada, bueno, así que, bueno, en alargue, dice Kiko, bien. El primero que dice alargue.
0: Sí, el primero que tiró, por lo menos que dijo que puede ser un resultado de alargue. Penal es muy poco todavía,
1: Ajá. Pensé que Kiko sabía de fútbol. Dice, Zoilo está como loco.
0: Uy, Zoilo. Zoilo está.
1: Si juega Tagliafico, jugamos con 10, dice.
0: ¿Cómo?
1: Si juega al Tagliafico, jugamos con 10. Sigue redoblando la apuesta.
0: Lo que pasa es que, muchachos, a ver. Yo lo entiendo.
1: Tiene idea, parece, de eso.
0: Pero yo entiendo lo de Tagliafico. A mí no me gusta que lo endiosen porque a mí me parece medio perrín. Pero no tenemos a nadie más, chicos. ¿Qué vamos a hacer?
1: Y bueno, o sea, tiene un poquito de idea acá, parece. Yo, por lo que percibo, ¿no? No es lo mismo que hable yo. O sea, soy lo.
0: Hay
1: un
0: algo.
1: Un poquito más de idea que yo.
0: Tati, tampoco que se, esto es una cosa que vos decís, che, a estamos ver. Descubriendo una fórmula nueva de Einstein.
1: Bien.
0: Son 11 tipos que corren, más o menos tenés que ver cuáles son sus lugares, sus posiciones, qué es lo que hacen y ya está, ¿eh? No voy a dar resultado que aparezca Dios nuevamente.
1: No.
0: Dice Nélida 235. No, Lénida. No, Lénida. Lénida.
1: Lénida.
0: Escuchame. Un pálpito.
1: Mirá.
0: Yo también estoy con Dios, tengo la Virgen de San Benito, lo que quieras, pero un pálpito.
1: Jorge Alberto, ¿qué dice?
5: Hola chicos, ¿cómo les va? Buen día.
1: Buen día.
5: Para mí gana Argentina por penales.
1: Jorge
5: 9:45.
1: Jorge, bueno, Jazmín, prepárate otra pava de mate, entonces después. Pues. Si vamos a penal, chao.
0: Mate y unos chester.
1: Allá arrancamos.
0: Un paquete nuevo.
1: Y unos rebotriles, una papa.
0: ¿Sabes qué? Unos clonajes.
1: Tenía un mortero de esos que lo pisó, hace un puré ahí.
0: Una sublingual. No, che,
1: sí, claro.
0: Basta de hablar de cosas.
1: Una tengo de estas de.
0: Un diclofenac, te clavás que también te deja medio. A mí un diclofenac me deja medio seda.
1: Acá tengo de todo.
0: Bueno, dame uno.
1: Bien. Así que bueno, penales, dice acá Jorge.
0: Ay, Dios mío, Dios mío.
1: Bien, dice Mario Alberto. ¿Qué dice Mario Alberto?
0: ¿Qué dice Mario Alberto que empezó?
1: Hoy es el cumple del matador, así que hoy está cumpliendo años.
0: ¿Hoy? ¿Cuánto?
1: No me acuerdo, hoy en la efeméride lo conté.
6: Hola chicos, Mario.
1: ¿80 y pico?
6: 4.
1: Me parece que.
6: Sí. Yo espero que el partido va a ser muy parejo.
1: Sí.
6: Va a terminar empatado los 90 minutos. Oh, vamos a ir al alargue.
1: Sí.
6: Va a seguir empatado.
1: Y penales
6: vamos
1: también.
6: A definir por penales.
1: Oh, Dios mío.
6: Se va a atajar dos penales. Y bueno,
1: ya estoy todo.
6: Vamos a salir victoriosos. Bueno. Abrazo de gol.
1: Vos que sos buena para las matemáticas, abrazo. 1954 nació el matador.
0: No, estoy buscando acá.
1: No, ¿y qué ves? Hoy 15 de julio de
0: 1952. 72 años.
1: ¿Eh? El 54.
0: Para el matador, bueno. El señor Mario Kempes.
1: No, pero tenía que sacar así.
0: Campeón
1: así es fácil,
0: del
1: así
0: mundo
1: fácil.
0: De 1978, por supuesto, cordobés.
1: Sí. Sí, claro.
0: Inició deportivamente en Instituto de Córdoba. Uh-huh. Y luego, bueno, claramente tuvo un gran desempeño en lo que fue el fútbol en España, sobre todo lo que fue Valencia.
1: Gracias al amigo Raúl que nos envió hoy tempranito las efemérides. Contábamos este. Claro, por eso nos enterábamos. Justo y coincidió con Mario Alberto acá, el oyente.
7: Hola, Jamín y Tatiño.
0: Hola, mi rey.
7: ¿Cómo van bien? Uh-huh. Hoy Argentina sale 3-2, Juan y 0-94.
1: 3-2, dice Juani. Bueno.
0: Bueno, muchos goles, chicos.
1: Vamos a hacer el sorteo del escolar, Sin más preámbulos, me voy para aquel estudio y vamos a hacer el sorteo.
0: Exactamente,
1: me
0: porque tenemos
1: al
0: que elegir.
1: Otro lado, el estudio B38.
0: Estudio B.
1: ¿No? Así que bueno, espérame por allá, Jas.
0: Ahí vamos,
1: Mientras contame algo,
0: Sí, claro.
1: Una más.
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0: El señor Río ya apareció por aquí.
1: Ay, ¿cómo me escucho?
0: A ver.
1: Tiene que cambiar. Tiene que tener buen retorno, Jazmín.
0: Tengo un buen retorno.
1: No tenemos. No, eso es hogareño. A ver, ¿qué regala?
0: Muchas cosas.
1: El escolar.
0: Y a veces vos me decís, ¿qué chamullera que son? No, esta vez es verdad, no estoy haciendo demagogia.
1: Está redoblando la apuesta la gente del escolar, una cosa de locos. Esto.
0: Está redoblando la apuesta. Debe ser porque están vendiendo muchos repasadores.
1: Seguro.
0: Que
1: algunos se quedan, se filtran en la aduana, pero. Debe estar vendiendo mucho. Bueno, entonces, ¿qué sortea el escolar en el día de hoy con los cupones que de los clientes que están han llenado allá?
0: La piscera de Fava.
1: Bien.
0: Bueno, tenemos
1: por acá.
0: Tenemos varios. Entre ellos vamos a arrancar. ¿Digo primero todos los premios?
1: Sí, todos los premios, bueno, después.
0: Son 5, Tenemos dos tacitas y el paquete de café La Virginia.
1: Uy, qué lindo. Ay, qué lindo. Ese me encanta.
0: Ay, me encantaría. Me encanta. Porque invitaría a alguien a casa y me haría como la intelectual, hablaría de cosas como
1: ¿y por qué? Un café. Yo acá tengo, el otro día tomamos cafecito acá.
0: ¿Tomaste hoy a la mañana?
1: Acá sí, tenemos que café que nos trajo. Sí, ya sé, pero por supuesto. ¿Quién era? Que Susana nos trajo el otro. Susana nos regaló hace la otra semana. Bien, entonces.
0: Bueno.
1: Tacita con café.
0: Nos vamos para el otro extremo.
1: Mientras la cuponera.
0: Vos revolvé, nena.
1: No, yo me agacho.
0: A ver, nena. Ay, cómo revolvé.
1: Ahí se ve bien.
0: Bueno, nos vamos al otro extremo, que es la botella de vino con copa. Es decir, de un café a una orilla.
1: Me copa. Bien.
0: Lindo, porque la copa te queda. La copa queda.
1: La copa rota, ¿no? Ya lo dijo Andrés. José Feliciano y Andrés no, también.
0: Y Andrés sí, un montón de. Dijo la. ¿Cómo era?
1: La copa rota también te hace una versión de un bolero muy clásico. ¿Qué más? ¿Y?
0: Si tengo batería, le respondo.
1: Cinco a eran, van por dos recién. Vivo. Vamos, terminamos a la una.
0: Tercer premio.
1: A ver.
0: Tenemos otra botella de vinito botella con de copita.
1: Copa. Con copa.
0: ¿Y sabés qué tenemos además?
1: ¿Y?
0: Esto está bueno, ¿eh? Tenemos de regalo también una bolsa de agua caliente.
1: ¿Otra vez? Bueno, ¿sí? Con agua, ya viene.
0: Bueno.
1: Bueno, dale.
0: Esto está apagado, le digo al jefe. Quiere que transmitamos.
1: Vamos, vamos, que yo a la una me voy, Jamil.
0: Dale, vos arrancá.
1: Pero si no, vas por el tercero recién. Me dijiste que eran cinco premios.
0: Ya estoy. Dos, la taza y el café, uno. Las dos botellas, tres. Tres botellas.
1: Perdón. Dale.
0: Tercer botella y bolsa de agua caliente.
1: Bueno, vamos por. ¿Cuál arrancamos? ¿Por el cafecito?
0: Sí, vamos
1: por el cafecito.
0: Las dos tacitas y el café.
1: Bueno, o sea, el quinto premio. Es para Rafael Antonelli, la tacita con el cafecito. Qué lindo, ¿lo conoces?
0: No, pero, Rafa Antonelli. Pero me alegro por él.
1: Rafa Antonelli, ponele cafecito. Ahí,
0: ponemos
1: taza.
0: Acá cafecito.
1: Cafecito, así la gente del escolar ya sabe.
0: Ya sabe, exactamente.
1: Bueno. Ahora es más fácil porque.
0: Felicidades,
1: es,
0: Rafa.
1: Felicidades. Es más fácil ahora, ¿no? Son botellitas con.
0: Ahora son tres seguiditos.
1: Bien. Bueno, vamos con.
0: Con la botella de vino con la copa.
1: La primera botellita.
0: Que es divina.
1: Ay, hermosa. Una niña, una dama.
0: Una dama.
1: No sé si niña, pero una dama.
0: Sí.
1: Natalia se llama.
0: Sí.
1: Aguilar. Natalia.
0: Muy
1: Aguilar.
0: Bien, Nati Aguilar.
1: Vale.
0: Nati se lleva primera copa.
1: Primera copa.
0: Vino, ponemos, así ya los chicos también saben de qué se trata todo esto.
1: Un masculino.
0: Mirá cómo venís, ¿eh?
1: Que no es NN, pero en este caso se llama Bautista.
0: Ok.
1: Bautista Subieta, otra vinito con otra copa.
0: Perfecto, Bautista. Querido Bauti. Segunda, copa de vino.
1: Bien.
0: Sí.
1: Aguilar. Natalia.
0: Muy
1: Aguilar.
0: Bien, Nati Aguilar.
1: Vale.
0: Nati se lleva primera copa.
1: Primera copa.
0: Vino, ponemos, así ya los chicos también saben de qué se trata todo esto.
1: Un masculino.
0: Mirá cómo venís, ¿eh?
1: Que no es NN, pero en este caso se llama Bautista.
0: Ok.

0: era Bautista también.
1: Uno más, una copita más.
0: Y queda la última copita ahí.
1: Bueno. No. Luis Alberto Almirón, ¿puede ser?
0: Sí,
1: ¿no? Claro, Luis Alberto Almirón, otro, Luis Alberto otro señor.
0: Alberto Almirón.
1: Se lleva la otra
0: la copita. La tercera copa.
1: Ya va servido, el vinito ya se lo da servido ahí el amigo Abundio. Y ahora nos queda la bolsita con agua caliente.
0: Sí,
1: lindo premio. No muy caliente porque quema.
0: No, es verdad. Quema. ¿Hay algún tip usted que para la bolsa de agua caliente? Porque yo nunca fui de la bolsa.
1: Sí, el tip es sacarle el vapor. El aire. Tienes que apretarla un poquito.
0: Como que no quede hinchada como cuando la panza.
1: No, obvio, te la pones en la panza precisamente.
0: Y le sacas el
1: vapor. Y ahí para acá.
0: Es verdad. Que no quede como
1: muy hinchadita. Que no se reviente.
0: Exacto.
1: Bueno, vamos con la bolsita. Para una dama también. Ay, se va a calentar los pies.
0: Para los piecitos.
1: Valentina.
0: Sí. Oliveras.
1: Oliveras.
0: Valentina Oliveras.
1: Felicitaciones, me voy para allá.
0: Sí, señor, gracias. Y le ponemos bolsita. Repetimos entonces. Valentina, te llevaste la bolsita de agua caliente. Las copitas de vino más. Las copas de vino más el vino, claro. Fueron para Natalia Ayar, fueron para Luis Alberto Almirón y Bautista Zubieta. Y las dos tacitas más el café para Rafael Antonetti.
1: Antonetti, bien.
0: Sí, señor.
1: Buenísimo, Rafael. Felicitaciones entonces. Y gracias al escolar.
0: Siempre.
1: Una vez más. Y va a quedar un sorteo.
0: Va a quedar un sorteo.
1: ¿Un sorteo más?
0: Impresionante cómo se le ha jugado la gente de El Escorá este año con el Mundial.
1: Sí o sí, tiene un partido más Argentina.
0: Sí o sí, hay un partido más.
1: Bien, bueno.
0: Sí, como Francia.
1: Exacto. 12-6.
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2: Adrián Radier habló de la suba de la morosidad. A veces la gente se expone a un riesgo por no saber manejar sus ingresos. El vocero presidencial sostuvo que el incremento también responde a un proceso de adaptación de las familias al regreso del crédito. A veces la gente misma se expone a un riesgo por no saber cómo manejar sus ingresos, afirmó. Y señaló que tanto los bancos como los usuarios atraviesan un proceso de aprendizaje en el nuevo escenario económico argentino. Mundial 2026, prohibieron el ingreso de banderas sobre Malvinas a los hinchas argentinos en el estadio para el partido ante Inglaterra. De cara al partido contra Inglaterra en el Mundial 2026, la ministra de Seguridad de la Nación, Alejandra Monteoliva, anunció que los hinchas que concurran al estadio tendrán prohibido el ingreso de banderas en alusión a las Islas Malvinas y el conflicto bélico. Aprueban RIGI para proyecto de litio en Catamarca, invertirá 709 millones de dólares y producirá 40.000 toneladas por año. Iniciativa de LIEX Sociedad Anónima, en el Salar Tres Quebradas, recibió el aval del Comité Evaluador del RIGI. Demandará una inversión de 709 millones de dólares, tendrá una vida útil superior a 19 años y generará más de 4.400 empleos. Los suicidios aumentaron un 80% en la última década y desde 2023 son la principal causa de muerte violenta. Los casos registran un ascenso ininterrumpido desde la pandemia y del 2024-2025 se dio un salto de más del 20%. Diversas voces llaman al trabajo articulado entre dependencias y a consultar registros extraoficiales. Axel Kicillof definirá primero a su candidato a gobernador y luego negociar una PASO. En el kicillofismo trazan la hoja de ruta, primero ordenarán entre ellos quién será el candidato del espacio, el que más mida, y recién después irán a una interna con los demás sectores del PJ bonaerense, Julia Lac, Gabriel Catopodis, Jorge Ferraris y Fernando Espinosa, los nombres que maneja el movimiento de cara al futuro, los intendentes del grupo AFA y la Cámpora.

0: Otras piezas del tablero. Del exterior, Venezuela, superan los 4.700 la cantidad de fallecidos por los sismos. Elevó a 4.734 según las cifras oficiales difundidas este martes, mientras que 29.903 personas permanecen sin viviendas. Los desaparecidos se elevan a 29.872. Estados Unidos activó el bloqueo naval a los puertos iraníes y lanza nuevos ataques. El mismo se reanuda un día después de que el presidente Trump dijera que volvería a imponerse y que Estados Unidos actuaría como el guardián del estrecho de Hormuz.
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0: Como todos los partidos, 3 a 0, ganamos Dora C32.
1: Bueno, Dora.
2: Me parece muy bien, Dorita. Está jugando la... a no perder como la, la cábala, ¿no? Si, claro. Si hay tres goles, que siga habiendo tres goles.
1: 12:20, ahí vamos a actualizar en un ratito lo que tiene que ver con el clima, los datos del tiempo y también vamos a contarle...
2: ¿Qué atrevido los perros en el medio de la calle?
1: ¿Qué hacen? Y vamos a contarles resultados de quinielas.
2: Cosas raras.
1: ¿Obscenas?
2: Bastantes obscenas.
1: ¿Qué parece? Quedó sin nada hasta, no sea mal pensada vos.
2: Bastante obscena.
1: Por ahí se quedó sin combustible, ¿viste qué?
2: No lo creo. 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
1: Bien, dice, buenos días, chicos. Buenos días. Hoy ganamos 2-1, dice Mirta. Bueno, estamos jugando, recordamos, con Rotisería EIL.
2: Exacto.
1: Que te ganás una picadita.
2: Qué rico.
1: Exquisita, lindo, lindo, lindo. Para después del partido, puede ser, sí.
2: Sí, yo le diría.
1: Con unos matecitos.
2: Sorteo, si tienen tiempo para ir después de almorzar, por ejemplo.
1: Sí.
2: Sería lo ideal. Para mí,
1: ¿A dónde?
2: Buscarla.
1: ¿Ir a buscarla?
2: Ir a buscarla a Yrigoyen 822. Sí. Ya la tenés ahí.
1: Ya la tenés.
2: Correcto.
1: Hola, Milagros.
3: Hoy gana Argentina 4-2. Milagros 2-85.
2: Milagro, ¿cuántos goles?
1: ¿Cuántos goles?
2: Para creo que infarto. Milagro es la primera que dice 4,
1: Sí.
2: No sé, no creo que no, todavía. Lo que pasa es que hay muchos mensajes,
1: Para el infarto de Jazmín ahí, ¿no?
2: No, sabés que la taquicardia 120, pero fácil. 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
1: 3-2, dice Laura, por acá. 2-1, dice Darío. Bueno, buen día, chicos. Con tal que ganen, me conformo con 1-0, dice Silvia.
2: Firmo, sí, totalmente.
1: Mira, qué
2: buenos
1: manera.
2: Días, hoy gana Argentina 2-1, dice Claudia, 698. Claudia, yo pensé que ahora que estás con las piernas bien, ibas a ir a visitarme, pero bueno.
1: 3-1, dice Agustina. Les decimos a los oyentes que... todo es imposible que lo leamos al aire, pero bueno, los vamos a ir chequeando en las pausas y lo vamos anotando para que entren en el sorteo, por supuesto.
2: Germana 626, otro gran nombre.
1: La producción está anotando. Buenos días, chicos.
2: 2-1.
1: Germana, sí, claro. Joana dice 2-1. Argentina gana 2-1, dice Zulma. ¿Qué más por acá?
2: Ramiro 782 apela justamente al Mundial 86 y dice un 2-1.
1: 2-1 dice Abel también. Dani dice 3-1.
2: Acá Clemen 027 dice 3-2 porque el 3 de Argentina es cábala, ojo.
1: Ojaldre.
2: Ojo, nos dice Clemen.
1: 3-2, perdón, dice gana Argentina, pero no dice quién.
2: Bueno, chicos, todavía tenemos tiempo,
1: Para mí
2: también tenemos florcitas al cielo en
1: un ratito. Nada más, y vamos con otro audio y ya actualizamos el clima.
2: Bueno,
1: estoy en el aire, no sé quién me llama.
2: Por favor.
1: Está
2: como Jorge Real en su
1: momento,
2: cuando tenía el movicón con tapa, decía.
1: ¿Qué hacía? No me acuerdo yo.
2: ¿No te acordás? Que sonaba y era como.
1: Sonaba.
2: Llegaba. Información de último momento de Gerardo Sofovich dando
1: claro.
2: de baja.
1: Échala.
2: Pero, ¿de verdad la ha hecho? ¿Pero crees que lo haga yo en el aire?
1: ¿La ha hecho, Jazmín? No, yo. Emilio.
2: Qué tremendo, qué manipuladores.
1: Hola.
4: Hola, buenos días, chicos. Dios los bendiga.
2: Gracias.
4: Mira, mientras gane.
2: Sí.
4: Que gane 1-0, estoy conforme.
1: Bien.
4: Yo digo 1-0.
2: Bueno.
4: Que va a ganar. Bueno, me conformo con un golcito nomás.
2: Muy bien.
1: Bien, acá dice...
4: Chao.
1: Gracias.
2: Gana Argentina. Pedazo de
4: Argentina.
1: 178. Ahí está.
2: Divina, un beso grande.
1: Gana Argentina 2-1 con goles de Messi, Bellingham.
2: Sí, el Jude Bellingham.
1: Y el Toro Martínez, a los 88.
2: Bueno,
1: mirá, se anima
2: a los 88,
1: acá. Bueno, decir, Barbie...
2: Zapamos de la... Barbie.
1: Claro.
2: Zafamos del... de pero, la prórroga, dice Barbie, con un gol del Toro los 88.
1: Sí, bien.
2: Y nos vacuna Jude Bellingham.
1: Claro.
2: El 10 para Tatiño Ríos es el 10 de
1: Inglaterra.
2: Es el 10 de Inglaterra.
1: Ahora, después de la una, después de almorzar, me iba a poner a estudiar Real Madrid, el equipo, pero por eso no me acordaba. Ahora, a las 13:15, 13:20. Pasame el número, claro, Barbie, de número de documentos, el último 3.
2: Claro,
1: para Barbie, participar
2: si no,
1: aquí en el sorteo.
2: No se puede.
1: Si no, no se puede.
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1: 12:26 minutos, actualizamos los datos del tiempo, por supuesto, aquí en El Mañanero. 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
1: Bien, 10 grados la temperatura actual en Ayacucho, estamos en 10, ya ha pasado el mediodía. 10 grados 7, el cielo continúa parcialmente nublado, con neblina, también mucha humedad, 86%. La presión atmosférica 990.6, medida en hectopascales, el viento sopla desde el sector norte a 13 kilómetros en la hora. La visibilidad de 10 kilómetros y la máxima para hoy rondará los 17 grados, así lo indica Servicio Meteorológico Nacional, con un cielo mayormente nublado para lo que resta del día miércoles. Reiteramos, 10 grados 7 décimas la temperatura en el Ayacucho, 17 la máxima para hoy, y la farmacia de turno hasta mañana a las 8:30 es la siguiente.
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1: Y para vos, ¿cuál es tu pálpito? ¿Cuál es tu pronóstico para esta tarde? Al final,
2: acá Luis dice, hay varios jugadores de la selección que han jugado o están jugando en Inglaterra, es verdad, casi todo el mediocampo.
1: Ajá.
2: Bien. En el Chelsea, en Manchester, Dibu, en Aston Villa, McAllister en el Liverpool. Son varios los jugadores que juegan en la Premier League. Es decir, conocen un poco cómo se juega, digamos, al fútbol en aquel país.
1: Hola. Mira cuántos mensajes.
5: Hola, buen día. ¿Cómo andan? ¿Cómo andás, Camín? ¿Cómo andás, Catiño? ¿Cómo descansa el patrón, eh? Bueno, sí. se lo merece. Tiene que descansar porque trabaja mucho, mucho, mucho.
2: ¿Y nosotros no?
5: Bueno, chicos, va a ser duro el partido, muy bravo. Y vamos a los penales, ¿qué va a ser?
2: ¡Ay, no!
5: Los penales, el Divo ataja dos penales y durísimo, sufriendo como siempre, un partido muy bravo, pero a los penales, y ganamos con dos atajadas del Divo. Un abrazo, felicitaciones, muy bueno el programa, la llevan muy bien.
1: Carlos, a ver.
5: Perdón, me había que olvidar los números de documentos. Carlos 907, Olga 942. Corte, adiós.
2: Carlos, por favor, me tiras una pálida, Carlos.
6: Buen día, chicos. ¿Cómo se extraña Emilio? Pero se fue a ver Argentina, qué grande.
1: Qué grande, Emilio. Qué grande.
6: Bueno.
1: Basta de sentimentalismo, tenemos 50.
6: Sigo la cábala.
1: 55 mensajes sin leer.
6: Perdón, chicos, perdón.
1: Son 12:30.
6: Sigo la cábala. Argentina
1: sí,
6: gana
1: vamos,
6: 3-1. Wow. Estela 3-64. Y dice Miguel que Argentina gana 2-1.
1: Bien.
2: Bárbaro, Estela y Miguel.
6: 0-38.
2: Un beso grande a los dos.
7: Ya no se tiene. Ya no tuviste 6.
1: Bien.
2: ¿Cómo?
1: No sé, ¿qué dice?
7: Ganó Argentina. Ya no tomé 16-6.
1: No sé, no bueno, sé. Ahí está.
2: Pudo haber dicho cualquier
8: Hola,
2: cosa.
8: Chicos, Argentina gana 2-1. Rosita 913.
2: Rosita.
1: Rosita, bueno. ¿Qué más tenemos por acá? Un montón de mensajes. Vamos a, también a contarles datos de que, perdón, las quinielas, sorteos de quinielas en un ratito, ya estamos.
8: Hola, buenas tardes, Tatiño y Jazmín. Bueno, Argentina gana 3-2, sigo con lo mismo. Bueno, chao, gracias.
1: Muy bien.
8: Argentina nomás.
1: Bien.
2: Gracias, Reina.
1: Dame una y vamos a las quinielas.
2: No, nombre. 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
1: Bien, vamos a contarles resultados de quinielas.
2: Vamos, entonces.
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1: Previa 10 y media de la mañana en Ciudad de 398, La Lavandera, en Provincia de Buenos Aires, 7.205, El Gato. En Santa Fe, 628, perdón, El Cerro. Y El Gato se repite en Córdoba, 9.705. También hubo sorteos al mediodía, ahora claro, en la primera, en Ciudad de 9.121. La mujer.
2: Ay, la mujer.
1: En provincia, otra vez. En provincia de Buenos Aires, 6.126. La misa. En Santa Fe, 9.871. El excremento.
2: ¿Otra vez?
1: Otra vez. Y otra vez en Córdoba, el excremento, 7.271. Tenemos dos excrementos.
2: ¿La
1: atención,
2: mujer?
1: La misa, ya lo tengo.
2: Bueno, dale.
1: Y la mujer.
2: A ver, chis.
1: La mujer iba apurada, iba a misa porque se le cerraba la iglesia. Terminaba, iba pa.
2: Sí.
1: Pisó excremento. Y bueno, empezó la puteada. Siguió apurada y pisó otra vez.
2: ¡Ay, no!
1: Y bueno, ya está. Me meto así nomás.
2: Me meto a la iglesia. La capilla dijo,
1: me
2: ya
1: fue. Me meto a la iglesia.
2: Sí.
1: 8-4.
2: Lindo, gente lindo, me gusta ese número.
1: 84, el latinio para la tarde. 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
1: ¿Y qué dice Anita? Que está.
2: Anita, corazón mío.
1: Corazón por acá, a ver, hola.
9: Hola, Emilio Jazmín. Emilio Jazmín y Tatini.
2: Ahí va.
9: Argentina va a ganar 2-1.
1: Bien.
9: Ana, 095.
2: Bueno, Anita.
1: Bien, acá.
2: Dora, 263. Hoy se luce el Dibu, dice. Vamos a penales. ¡Ay, Dora!
1: Doctor, me mordí fuerte.
2: ¡Qué feo!
1: ¡Qué feo, eh!
2: ¡Ay, es horrible!
1: Doctor, ve que necesito hasta para estar despierto el aparato, dice.
2: El de brucismo.
1: Doctor, todo lo relacionado con la comida le pasa a. ¿Qué dice? Con la. Perdón, vamos de nuevo.
2: Sí.
1: Todo lo relacionado con la comida. ¿Le pasa a muy a menudo? Le dice. Le pregunta el doctor, me pregunta el doctor. Dice, uy, qué rico. Unos menudos de pollo.
2: No sé,
1: ¿lo entendió?
2: Como que no lo entendí.
1: Sí.
2: Pensé que iba por ir por el lado de menudo de la banda. Dije,
1: sí,
2: ah, qué bueno.
1: Sí, bueno. Nostalgia. Por ahí lo leí mal yo, Che, amigo, ¿a qué te dedicas? ¿De qué estás trabajando?
2: Sí.
1: Trabajo encubierto, dice. Ah, mirá, te dedicas a que sos policía. No, vendo cuchillos y tenedores. Está bueno. Está mejor.
2: El show del chiste.
1: Chau del chiste.
2: 26. El mañanero. Romy 378 dice 2-0,
1: Sí.
2: Bueno, Romy.
1: Hola.
10: Hola. Soy Malem, hoy Argentina para mí.
1: Hola.
10: Gana 3-2.
11: Hola.
10: 588.
1: Sí. Bien.
2: Gracias, mi vida. Luciana 510 dice 1-0. Tranqui.
1: Bien.
2: Jacinta 369-21. Claudio 719. 3-1.
1: Bien.
2: Argentina sale 2-2 y gana en por penales, dice Lautaro 0-41. Ay, Lautaro, que gana de jugar con mi salud.
1: Bien. 12:35, tenemos sí. que tirar florcitas al cielo. ¿Eh? Al cielo, no, al cielo.
2: Al cielo.
1: Al cielos.
2: Right now.
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0: ahora sí, como siempre, siendo las 12 y 36 minutitos, presentamos a ella, Paulita, nuestra Paulita, en Con Florcitas al Cielo. Paulita, te escuchamos.
1: Hola, oyentes queridos de la 95 y de nuestras Florcitas al Cielo, como cada miércoles, pero hoy un miércoles especial, claro que sí, por el partido y por nuestro corazón, ¿eh? Vamos a Argentina. Entonces, no podemos dejar de que nuestras pinceladas en las Florcitas esté de lado lo futbolero. Hoy vamos a darte dos ejemplos. Se agrandó Chacarita. Esta es la más popular de las versiones que adjudica esta frase a un partido de fútbol jugado en el año 1969, en el que el Club Atlético Chacarita Juniors venció a River Plate por 4-1 y se consagró por primera y única vez campeón metropolitano. Una segunda teoría sostiene que esta expresión habría sido acuñada en el año 1948 por el diario Noticias Gráficas para titular el triunfo de los Funebreros por 5-1 ante Boca Juniors en un partido peleado y con grandes altibajos. En la actualidad se la utiliza para identificar a alguien que a través de su comportamiento o actitudes parece sentirse más poderoso o importante de lo que realmente es. ¿Te gustó? Se agrandó Chacarita. Eso por un lado. Y por el otro te cuento este otro término, referí bombero. Esta expresión, referí bombero, tiene su origen en un hecho protagonizado por el árbitro argentino José Bartolomé Macías, que durante un partido de primera división se incendió una de las tribunas de madera y Macías detuvo el encuentro para ayudar a los bomberos a sostener la manguera mientras apagaban el fuego. Una fotografía publicada por la revista El Gráfico con el epígrafe Bartolomé Macías, árbitro y bombero, inmortalizó este episodio. Y con el paso del tiempo, la frase comenzó a usarse para describir en tono crítico a un árbitro que favorece claramente a uno de los dos equipos. ¿Qué te pareció? Referí bombero y se agrandó Chacarita en Florcitas al Cielo. Nos despedimos, sí, como cada miércoles de arriba Argentina, con esta frase: que nunca te falte la ilusión de hacer planes, la valentía para comenzarlos, la paciencia para construirlos y la fe para verlos florecer. Que nunca te falte la ilusión de hacer planes, la valentía para comenzarlos, la paciencia para construirlos y la fe para verlos florecer. Hasta el próximo miércoles y aguante Argentina. Chau, chau.
0: Gracias, Paulita, querida, y aguante Argentina, por supuesto. 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
6: Hola chicos, buen día, ¿cómo les va? Gana Argentina 1-0. Gastón 7-4-5.
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0: 12:50 minutitos ya, impresionante, recta final, finalísima para el mañanero de este miércoles 15 de julio. Hemos jugado también con esta consigna, por supuesto, pálpitos. Vamos a extrañar los pálpitos cuando todo esto se termine. 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Y luego seguimos con la programación de... Ustedes van a continuar, por supuesto, con la 95. Se viene Juanjo. Juanjo, ¿hoy qué tenemos? El hombre que más sabe de fútbol, ya escucho quién es. El Cholo Marañón, junto con Juan Juli de vuelta. Interesante para escucharlos, ¿eh? A partir de las 13 horas, por supuesto, acá, en el Mañanero. 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
1: 12:52 minutos, ya estamos en la recta final.
0: Y pusimos a Tini.
1: A Tini. Tini, Tini.
0: A Muletini, veremos si funciona hoy a Muletini. 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
1: Bien, 12:53 minutos.
0: 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Ahí vamos, en un ratito cerramos el juego. Gracias a todos, impresionante cantidad de mensajitos que nos han mandado en el día de hoy. Hemos, no todos al aire, pero los leímos absolutamente a todos, por supuesto, como corresponde. Gracias del otro lado por acompañarnos. 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Así que muchas gracias también a Elsa, a Luján, un beso muy grande para ellas, que están regalando nada más nada menos que una riquísima picada para el día de hoy, en Irigoyen 822.
1: Bueno, entonces, a ver, señor, ¿cómo es esto?
0: Tatiño Ríos va a tener la gran responsabilidad, aquella como tuvo Montiel, de tirar el último penal. Hoy Tatiño Ríos tiene que decir un número del 1 al 224.
1: Bien. Y
0: para saber quién es el ganador o la ganadora de la gran picada.
1: Bueno, vamos con el número 138.
0: Acá hay un chico que me quiere sobornar, sácamelo.
1: No, la empresa no puede participar.
0: La empresa no participa, chiqui. No, chiqui.
1: Integrantes de la empresa no, así que... Bueno, 138.
0: Ay, Dios mío, Susana 958. Puta. Susana 958 que dijo... Chicos, mi deseo es que gane Argentina 2-0. Había también participado previamente para el temita del... con la princesita. Así que Susana escuchándonos todo el día, impresionante. Susana 958, te has llevado la gran picada de Rotisería EIL en Irigoyen 822. Tenés que dirigirte a Rotisería, ahora te escribimos bien por privado para decírtelo. Pero bueno, felicitaciones y muchas gracias a todos los que han participado en el día de hoy.
1: Muy bien, en un ratito te comunica la producción ahí con Susana. 12:56. ¿Tenés de espectáculos?
0: Sí, si me das 2 segundos, creo que sí. vamos a tenerlo. 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Lo más visto en el día de ayer, ninguna novedad, se pasó por Telefe la primera semifinal, de Francia-España. Y midió 25-12, tremendo, 25-12 en Telefe, que no ve esos números nunca, solamente con el Mundial.
1: Bien.
0: Es mi sueño, en el 13 fue lo más visto con 6.8. Para Canal 9 lo más visto fue Bendita con 2.7, que le ganó a LAM, porque LAM midió un poquito menos, midió 2.5. Y la TV pública, mediodía, bien arriba. Bueno, no tan bien arriba porque me diste 0.3. Es decir, creo que nosotros tuvimos más audiencia. No importa. Esto es lo que sucedió ayer en la televisión abierta. Tatiño Río, ¿tenés un gran que me importa en este momento?
1: No, no tengo nada. Por supuesto que no tengo nada.
0: Ah, es verdad.
1: Vos porque sos potentada tenés...
0: Yo porque tengo...
1: Tenés datos.
0: Sí, bueno, claro, todos sabemos, ¿viste?, que mi capital económico es infinitamente superior al tuyo, por eso yo tengo...
1: Tengo iPhone, pero no... Así que no te puedo ayudar ahí. Así que un titulito de aquí.
0: Qué difícil igual, porque no hay nada interesante.
1: No, y si de eso se basa, ¿a quién le calienta, no? Estas noticias del espectáculo, ¿a quién le importa?
0: El evidente,
1: ¿no?,
0: que acertó el triunfo de España a Francia y vaticinó qué pasará con Messi en Argentina e Inglaterra. No, bueno, quiero saberlo.
1: ¿A quién le importa, aparte?
0: Y además, ¿a quién le...
1: Que lo diga Talía, cállate. Ahí está, listo. De eso se trata este segmento, así que... 58 minutos, pasaron de las 12, ¿nos vamos?
0: Sí, Tatiño Ríos, nos vamos. Le damos paso.
1: Porque la gente de Palabras Cruzadas ya está empujando,
0: están mirando con caras raras.
1: Vienen empujando, así que bueno, ya nos vamos hasta mañana.
0: Yo no quiero enemigos, no tengo ganas.
1: No ganes más enemigos.
0: No. Muy bien, gente, ustedes continúan con la programación, por supuesto, de la 95. Luego tenemos también el partido de Argentina.
1: Sí, por supuesto, por Cadena 3, así que no te lo pierdas.
0: Relax, un tecito de tilo, cualquier cosa, o tecito verde también funciona. Y nos vemos mañana nosotros. Tatiño Ríos, un placer enorme.
1: Hasta mañana, igualmente.
0: Chau.

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0: Las Islas Malvinas no son ni nunca fueron argentinas. Diputada libertaria Sabrina Ahmechet. Soy Juan José Victorica y esto es Palabras Cruzadas. 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
1: Entendiendo la realidad política actual, Juan José Victorica está en la radio, haciendo Palabras Cruzadas, obviamente, hasta las 14 en la 95.
0: Bueno, un día muy especial, un día cargado de emociones, cargado de historia, cargado de comentarios y frases.
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0: Bueno, un día muy especial, un día cargado de emociones, cargado de historia.

El ministro de Defensa nombrado por Milei, el teniente general en actividad, Presti, dijo muy suelto de cuerpo que el hundimiento del general Belgrano fue un acto de guerra, cuando en realidad fue un crimen de guerra ejecutado por la asesina Margaret Thatcher, a quien el presidente que supimos conseguir manifiesta muy suelto de cuerpo que admira profundamente. El ARA General Belgrano fue hundido fuera de la zona de exclusión con toda la mala intención de esta criminal de guerra admirada por el presidente que supimos conseguir. Y el ministro de Defensa Presti, nombrado por este Ocupa de Balcarce 50, manifiesta y afirma que fue un acto de guerra. Cuando la comunidad internacional declaró que fue un crimen de guerra. Ahora entiendo por qué nombró al que no luce con orgullo el uniforme del ejército argentino. También agregó que todos los ejércitos del mundo tienen pibes de 18 años. Mire, teniente general, mandamos pibes de 18 años con 3 meses de instrucción a luchar con un ejército que de ninguna manera tenía un promedio de 18 años, sino que son profesionales, como todas las Fuerzas Armadas del Imperio Británico. Cuesta creer, ¿no?, como alguien que luce el uniforme, que toda su vida ha lucido el uniforme, que supuestamente venera la bandera, haga este tipo de comentarios. Lo mismo que hizo en la época de pandemia la impresentable Patricia Bullrich, que dijo: entreguemos las islas a cambio de la vacuna Pfizer. Meses atrás, Pfizer hizo una declaración reconociendo las graves secuelas que dejó su vacuna. La verdad que, como decía el Papa Francisco, qué triste es sentirse huérfano de patria cuando cipayos como estos se encaraman en el poder. Y además, agrega la ministra de Seguridad, Monteoliva, que no se pueden llevar banderas al estadio con la inscripción de Malvinas. Textual de la ministra Monteoliva: nada de banderas con el mapita de Malvinas. Yo, la verdad, a mí me preocupa y me duele mucho esta quietud, esta tolerancia, esta paciencia, esto de dejar pasar de nuestra sociedad. Jorge Macri, en Cava, ha militarizado la ciudad. ¿Sabés por qué hacen esto? Porque tienen miedo. Están aterrados. Porque la lucha popular en algún momento va a estar en la superficie. Todavía no terminamos de entender, me parece a mí, sobre todo el sector sindical, que las rebeldías individuales pueden durar indefinidamente sin hacerle mella al régimen. Si no somos capaces de la rebeldía colectiva, van a seguir entregando la patria, la nación, el Estado, todo lo que sabemos. Y paralelamente, en el sector político, pareciera ser que los partidos políticos tradicionales, no sé si quieren terminar con la opresión o cambiarle la mentalidad a los oprimidos. Digo por el comportamiento que tienen, sacando lo que es la cloaca de traidores y cipayos del Congreso.

0: Cada partido responderá, espero que no con ya más silencio. Espero que la Unión Cívica Radical se despierte y expulse de la Unión Cívica Radical a todos estos que por poner el culo en una banca se llevan un bolso con miles de dólares. Como hizo el supuestamente peronista Cuéder, que lo invocaron con 214 mil dólares en una mochila entrando a Paraguay para comprar 6 departamentos y 6 cocheras. ¿Ustedes por qué creen que salen las leyes? ¿Ustedes por qué creen que no hay un solo patriota en el Congreso Nacional? ¿Ustedes por qué creen que los partidos tradicionales, de una vez por todas, en vez de llenarse la boca hablando de patriotismo, cuando son unos miserables patrioteros, no ponen las cosas en su lugar? Y volviendo a lo de las rebeldías individuales, todos los miércoles le pegan a nuestros 20, 25, 30 viejos. Le pegan a 100 muchachos que encontraron la fábrica cerrada y quedaron en la calle ellos y sus familias. Le pegan a los de FATE en absoluta soledad. Ahora, cuando se hizo la multitudinaria marcha universitaria, con cientos de miles de personas en la calle, no se atrevieron a levantar un solo palo, mucho menos una lata de gas. Esto es lo que está esperando el pueblo argentino. Esto es lo que está esperando. Hoy es un día, repito, muy especial. No es una guerra, pero tampoco es un partidito de fútbol, ¿eh? De alguna manera el trasfondo de este partido, que ahora vamos a hablar con nuestro invitado, que personalmente es uno de los tipos que más sabe de fútbol en nuestro pueblo, el Cholo Marañón. Y vamos a ir tejiendo toda esta historia, este enfrentamiento. Y te digo una cosa, sacá la bandera con Malvinas a la calle, refregásela en la cara a estos vendepatria, a estos generadores de miedo, esta ultraderecha que lo que hace es crear esperpentos, proyectos bizarros, agresiones, violencias, amenazas, que le pasan por arriba a la Constitución como alambre caído. Si no logramos recobrar el fervor colectivo, el amor a la patria, el respeto a los símbolos patrios y nuestra realidad laboral, de salud, de educación, de seguridad, esto es terminal. Yo tengo una profunda fe en el pueblo argentino que en determinado momento va a agotar la paciencia y va a hacer tronar el escarmiento. Personalmente, 1 millón de personas en la calle permanentemente se van solos. Sin gritos, sin violencia, sin romper nada, sin tirar piedra. Paraditos allí, 1 millón de personas. Permanentemente se van solos. No sé cuántos helicópteros necesitarán, pero se van solos. Yo no estoy de acuerdo con aquellos que dicen, no, hay que respetar las instituciones y la Constitución, que termine su mandato. No. No se le puede permitir terminar un mandato a un traidor a la patria. O al menos un reflejo de rebeldía. Y no meternos en casa, cerrar la puerta, y si yo tengo para comer, repito, y estoy calentito, a mí que me importa el de al lado. Pero en fin, vamos a despertar la esperanza, la alegría efímera, pero alegría al fin, que nos puede deparar un partido de fútbol. Así que vamos a recibir a nuestro invitado, el querido Cholito Marañón. Llévatelo nomás.
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0: Bueno, estamos con el querido Cholo Marañón, todo por ustedes conocido, un hombre del fútbol, desde muy pequeño hasta el día de hoy. El tipo llueve, haga frío, nieve, calor, él no importa. A él lo vas a ver en el estadio mirando a nuestros pibes jugando al fútbol, después sentado acá en nuestra emisora haciendo el comentario de los partidos, escucharlo relatar o comentar es una maravilla. Y no le estoy chupando la media porque él lo sabe, porque siempre se lo digo. Que uno de los tipos que a mí, en una de las etapas en la querida 95, fue uno de los tipos que mejor entrevista me ha hecho. Y siempre se lo repito y siempre lo recuerdo. Gracias, Cholito, por venir.
1: Gracias, Juanjo, por la invitación. ¿Cómo andamos? Tenemos sol, hay un día de sol.
0: Bueno.
1: Vamos a ver.
0: Bueno, es toda una esperanza, ¿no? Es toda una esperanza.
1: Vamos a ver qué pase, mucho nervio.
0: Contame, vos qué sentís, qué te pasa por dentro. Emoción, esperanza, miedo, sí, ansiedad.
1: Ansiedad, sí, un partido difícil, como... No sé si es como el otro del 86, porque desde el 86 era 4 años de la guerra, una gana de ganarle.
0: Totalmente.
1: Impresionante, con la actuación del Diego que fue...
2: Terrible. Pero igual, hay que ganarle, sí o sí, a mí me gusta ganarle esto. Estos muchachos.
0: Claro, el 86 era otra historia, estábamos en carne viva.
2: Claro, exactamente.
0: Pasado.
2: Sí.
0: Y bueno, yo entiendo que el espíritu de aquellos 11 del 86 quizás no es el mismo de los 11 de hoy.
2: Y Maradona
0: se... es lo que esto representa, ¿no?
2: Claro, sí. Maradona se había preparado como nunca. Escuchaba ayer una nota que cuando se entrenaba solo en la concentración en México, los otros no hacían doble turno, entrenaban por la mañana.
0: Ajá.
2: Y a la tarde, él entrenaba a la mañana y a la tarde.
0: Solo.
2: Y a la tarde solo se mataba, después volaba en la cancha.
0: Sí, lo demostró.
2: Lo demostró, el mejor gol de la historia. Y el otro, que Bilardo dice que no era con la mano. No es con la mano, dijo Bilardo, ¿viste? Pero...
0: Sí, tampoco era champán.
2: Claro,
0: era Gatorade.
2: Claro, era Gatorade. Qué grande, Larigón, maestro total, el uno, para mí, lejos. 20 años adelantado.
0: Sí, yo me...
2: 20 años adelantado, ¿eh? Tipo Subeldía, tipo Toto Lorenzo.
0: Sí, para mí Subeldía fue un genio del fútbol.
2: No,
0: okay. Los corners.
2: Igual que Timoteo Carlos Grigol, ¿eh? También. Sí, me gusta también, me gusta.
0: Son tipos que...
2: El Toto Lorenzo, un fenómeno.
0: Totalmente, pero son tipos que lejos de intelectualizar el fútbol, como hacen algunos...
2: Claro.
0: Le dieron una visión distinta a los muchachos.
2: Exacto.
0: Tenían una comunicación distinta y eran líderes adentro del vestuario.
2: Claro.
0: Y se le mantenía un respeto...
2: Y se le enseñaron lo que es la vida.
0: Esta recriminación, claro. Esta recriminación que le hace el costado de la cancha a Paredes, a Scaloni,
2: claro.
0: En esa época no, esto no pasaba.
2: Ni,
0: se le tenía un respeto.
2: Ni loco, mirá que le va a dar orden, va a hablar con Bilardo así.
0: Claro, totalmente.
2: O con Toto, Lorenzo,
0: totalmente,
2: toda esa gente.
0: Totalmente. ¿Cómo ves el equipo, Cholo?
2: Y lo veo, yo no sé, está medio como lento, cansado, ¿no?
0: Ajá.
2: Y vienen de jugar los torneos de Europa, varios jugadores, así, la mayoría. Yo creo que está un poco cansado, pero. Hoy a lo mejor explota el equipo y sacan un plus, no sé de dónde, pero lo pasan por arriba a los piratas. Vamos a ver.
0: Vamos a ver si Messi...
2: Parece que ahí está la duda, si ahora confirme el equipo a las 14.
0: Ajá.
2: Puede jugar Nico González por De Paul, vamos a ver si hace ese cambio. También estaba la posibilidad de Otamendi de 6, de lateral Lisandro Martínez. Vamos a ver si ya está confirmado el 4, creo que va a ser...
0: ¿Medina?
2: El ex Boca. El 4, no va a jugar Montiel, se me fue el nombre del 4, del lateral, derecho.
0: Molina.
2: Eso sería alguno de los cambios, pero lo va a confirmar a las 14 horas. Pero el más seguro que puede ser Nico González por De Paul.
0: A ver, muchos sostienen que De Paul juega porque es amigo de Messi,
2: claro,
0: y porque es el asistidor.
2: Sí,
0: ¿no?
2: Sí. Se Messi, habló de camarilla.
0: En el juego, sí, se han tirado muchas cosas.
2: Sí.
0: Yo creo que, para mí, con lo poco que se conoce de Messi, porque este chico no habla, así que es imposible conocerlo, pero a mí me parece que es un apoyo más espiritual que otra cosa la presencia de De Paul al lado de Messi.
2: Yo creo que sí. Es un apoyo. Pero el que copó la mitad de la cancha, ni bien entró, fue Paredes.
0: Yes,
2: impresionante. Ha jugado muy bien, ¿eh? Esa pelota que tapó contra Egipto, chao.
0: Ahí quedábamos fuera.
2: Buenas noches. Estaba el avión en marcha.
0: Parecía la pierna del Dibu del mundial anterior.
2: Sí, exactamente lo mismo. Exacto.
0: La piernita justa y a tiempo.
2: Exactamente. Yo recuerdo también cómo lo vivió el Tata Brown, que siempre hay notas del Tata Brown, cómo vivió aquel partido.
0: Ajá, cuando era jugador.
2: Sí, desde el vestuario. Salieron del vestuario hasta la mitad de la cancha diciéndole a los jugadores Maradona de todo. Estos... HDP, esto no la van a tocar y todas esas cosas, ¿no? ¿Qué? Encaramos en un tren, en unos leones.
0: Le decía Bilardo,
2: hoy vamos a ver quién habla. Bron le decía. Vamos, Bron. Ahora también, Bilardo, ayer escuchaba a uno de los jugadores del 86 que nunca le decía, qué bien jugaste, un fenómeno, como si a vos te dijeran, bien, Juanjo, qué buen programa hiciste, qué una cosa. No, nada, nunca, ningún jugador.
0: Claro.

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2: El dólar oficial rebotó luego de tres jornadas en baja, pero se mantiene lejos de su último máximo. El mayorista subió hasta los 1.473 pesos. El dólar oficial cortó con su tendencia bajista y subió tras acumular su tercera rueda consecutiva en descenso. Dentro del tipo de cambio mayorista en el Banco Nación se consiguió a 1.495 pesos, mientras que el promedio de entidades financieras que realiza el Banco Central se ubicó en 1.496,44. Por su parte, el MEP avanzó a 1.513,39 y el contado con liqui cayó a 1.561,35. El Blue se ubicó en 1.530 pesos. El mayorista subió hasta 1.473 pesos. Las bandas de flotación se ajustarán el 1,9% en agosto y el techo para el tipo de cambio superará los 1.880 pesos. Los ADRS treparon hasta el 6%. Impulsados por los bancos, los bonos avanzaron y el riesgo país se acercó a 400 puntos. Los ADRS subieron hasta el 6% en Nueva York de la mano de los bancos, mientras que el riesgo país baja y está a un paso de quebrar los 400 puntos básicos. El dato de la inflación local influyó positivamente, al igual que el mismo dato en los Estados Unidos. Deuda. Economía captó 470 millones de dólares con el nuevo Bonar 2029 y logró un rollover en pesos del 183%. El Ministerio de Economía anunció el resultado de la licitación de bonos y letras de este miércoles, en la que debutó el nuevo Bonar 2029 con una colocación de 470 millones de dólares frente a una demanda de 1.046 millones de dólares. El segmento en pesos colocó 5.44 billones de pesos con un nivel de rollover del 183%. La Secretaría de Finanzas anunció que en la licitación de este miércoles adjudicó un total de 5.44 billones de pesos, habiendo recibido ofertas por un total de 8.45 billones. Esto significa un rollover del 183,1% sobre los vencimientos del día de la fecha, según informó el Palacio de Hacienda a través de la cuenta en la red social X. El kirchnerismo pidió postergar la decisión de mandar a un jury a un juez acusado de maltrato y abuso sexual. La comisión de acusación aplazó el tratamiento del dictamen contra Alejandro Maraniello tras un planteo del kirchnerismo. Luis Juez advirtió sobre una presunta protección al magistrado y sostuvo que existen pruebas suficientes para avanzar en el jury. El gobierno renovó la totalidad de los vencimientos y consiguió 470 millones de dólares en el debut del nuevo bono. La Secretaría de Finanzas había comunicado que la colocación de deuda se realizaría en un tiempo reducido debido al partido de Argentina versus Inglaterra. El FRESU le exigió al gobierno un salario mínimo de 3 millones de pesos. El Frente de Sindicatos Unidos solicitó ese monto para cubrir las 9 necesidades vitales que supuestamente establece la Constitución, según la interpretación de los sindicalistas. El Frente de Sindicatos Unidos le exigió al gobierno un salario mínimo vital y móvil de 3.352.000 pesos para cubrir la nueva necesidad vital que establece la Constitución y la Ley de Contratos de Trabajo. Argentina a la fin Inglaterra. El FRESU le exigió al gobierno un salario mínimo de 3 millones de pesos. El Frente de Sindicatos Unidos solicitó ese monto para cubrir las 9 necesidades vitales que supuestamente establece la Constitución, según la interpretación de los sindicalistas. El Frente de Sindicatos Unidos le exigió al gobierno un salario mínimo vital.

0: Un partido para el infarto y se metió en la gran final del Mundial 2026, donde el próximo domingo enfrentará a España.
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